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necesitamos generar espacios de acompañamiento en donde podamos unir fuerzas.

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llegarán los esqueléticos de todo el mundo.

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0: En Alternativa FM le indicamos la hora. Las 20 horas, 33 minutos.
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0: En Alternativa FM le indicamos la hora.
1: Las 21 horas, 2 minutos.
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1: Gabriel Boric no asistirá a la primera cuenta pública del presidente Kast. Senado aprueba extensión del estado de excepción en Macrozona Sur. Cae Jorge

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1: Saludos a todos desde el Centro de Noticias de los Medios Unidos. Les saluda Emilio Freixas y estas son las noticias del día. El expresidente Gabriel Boric confirmó que no participará en la primera cuenta pública del presidente José Antonio Kast debido a una gira internacional que realizará por Alemania y Reino Unido. La oficina del expresidente informó este lunes que Boric presentó sus excusas formales ante el Senado y la Cámara de Diputados, ya que el próximo 1 de junio se encontrará fuera del país. El exmandatario viajará este martes a Alemania para participar en el Foro de Cooperación Global de Berlín, encuentro internacional que reunirá a autoridades, académicos, periodistas y representantes de la sociedad civil para debatir sobre cooperación global. En esa actividad, Boric tendrá una intervención ante más de 200 invitados provenientes de Europa, África, Asia y América Latina, abordando desafíos internacionales y escenarios políticos globales. Finalmente, el 1 de junio, día de la cuenta pública presidencial, el ex jefe de Estado encabezará un conversatorio en la Librería Británica de Inglaterra junto a la periodista británica Isabel Hilton, especializada en política internacional, clima y derechos humanos. El Senado aprobó la renovación del estado de excepción constitucional de emergencia en la macrozona sur, más precisamente en la región de la Araucanía y las provincias de Arauco y del Biobío en la región del Biobío. La prórroga fue aprobada por amplia mayoría tras registrar 31 votos a favor, uno en contra y ninguna abstención. Recordemos que el día lunes consiguió un importante respaldo en la Cámara de Diputados, que registró 112 votos a favor, 19 en contra y 9 abstenciones. En ese contexto, el ministro del Interior, Claudio Alvarado, comunicó a la Cámara que el Ejecutivo presentó en paralelo un proyecto de modificación constitucional para que las Fuerzas Armadas tengan más atribuciones, como la facultad de detener y revisar personas sin que esté presente un policía. También se anunció un solo jefe de la Defensa Nacional, GEDENA, para las provincias de Biobío, Arauco, Malleco y Cautín, con el fin de optimizar recursos.
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1: La empresa Landes confirmó este lunes la desvinculación definitiva de su ahora ex gerente comercial Germán Naranjo Maldini, tras concluir una investigación interna iniciada el pasado 16 de mayo. Lo anterior tras el bullado episodio de racismo, xenofobia y homofobia protagonizado por Naranjo Maldini en Brasil durante un vuelo de LATAM. La información fue comunicada mediante un documento interno enviado a los trabajadores de la compañía. En el texto, la firma señala que el ejecutivo había sido apartado formal y preventivamente de sus funciones el mismo día en que comenzó la indagatoria. Informamos que Germán Naranjo Maldini ha dejado de ser gerente comercial de Landes, indica el comunicado firmado por la Gerencia de Asuntos Corporativos y Personas de la empresa. Junto con ello, la compañía afirmó que los hechos que motivaron la decisión revisten la mayor gravedad y que no representan bajo ningún punto de vista los valores de la firma ni de sus trabajadores. Asimismo, desde la empresa aseguraron que esta situación les provocó un daño institucional y reconocieron inquietud entre los colaboradores tras conocerse el caso. Pese a lo ocurrido, Landes sostuvo que continúa operando con plena normalidad, manteniendo sus compromisos comerciales, contratos y plazos vigentes. La empresa, ligada históricamente a la industria pesquera de Talcahuano, afirmó además que seguirá disponible para apoyar a los trabajadores que requieran orientación tras el episodio. A Aguas Andinas informó una suspensión temporal y programada del suministro de agua potable en sectores de 8 comunas del sur de Santiago debido a trabajos de renovación de uno de los principales acueductos de la región metropolitana. Según detalló la empresa sanitaria a través de un comunicado y publicaciones oficiales, la medida impactará a cerca de 143 mil clientes, lo que equivale aproximadamente a más de 570 mil personas, considerando un promedio de 4 integrantes por hogar. La interrupción del suministro comenzará el viernes 22 de mayo a las 20 horas, mientras que la reposición se estima para este domingo 24 de mayo a las 8 horas. Aguas Andinas explicó que las obras se realizarán principalmente en horario nocturno y durante el fin de semana para disminuir el impacto en la comunidad. La afectación será parcial y abarcará sectores específicos de las siguientes comunas: El Bosque, La Cisterna, La Florida, La Granja, La Pintana, San Bernardo, San Miguel y San Ramón. La sanitaria indicó que los trabajos buscan mantener y robustecer la infraestructura sanitaria de la red de distribución de agua potable, la cual supera los 13.000 kilómetros de extensión en la capital. De acuerdo con Aguas Andinas, las obras corresponden a la renovación de un acueducto clave para el abastecimiento de agua potable en Santiago. Estamos renovando uno de los acueductos de la región metropolitana para seguir fortaleciendo nuestra red de distribución de agua potable, señaló la empresa en sus canales oficiales. Frente al corte programado, la empresa entregó una serie de recomendaciones a los vecinos: juntar agua para necesidades básicas, si vive en edificio, consultar con el administrador sobre la autonomía de los estanques, revisar información actualizada y sectores específicos afectados en la oficina virtual de Aguas Andinas. La sanitaria agradeció además la comprensión de la comunidad mientras se desarrollan las faenas.
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1: La PDI y la Fiscalía ECO investigan un homicidio frustrado ocurrido durante las últimas horas en La Pintana. La víctima recibió 10 disparos. El hecho ocurrió en calle Celanova, donde un hombre fue baleado por el ocupante de un automóvil. Tras ello fue llevado hasta el Hospital Padre Hurtado, donde se encuentra en estado grave, pero fuera de riesgo vital. La fiscal ECO Denise Valenzuela señaló que el baleado es un hombre de alrededor de 35 años, quien recibió 10 disparos en el cuerpo. Según declaración de la víctima, habría ido circulando en la calle y se habría acercado un vehículo con dos personas, desde el cual una de ellas habría disparado en diversas oportunidades, dijo. Hasta el momento no hay sospechosos del ataque y se trabaja para establecer quiénes son los autores. Y en el ámbito deportivo, Universidad Católica recibió una buena noticia de cara al duelo decisivo ante Boca Juniors por la Copa Libertadores. La Conmebol sancionó con 2 fechas al volante Santiago Ascacíbar, quien se perderá los partidos ante Cruzeiro y la UC por la fecha 5 y 6 de la fase de grupo, respectivamente, tras ser expulsado en el último compromiso de los ceneices. La sanción de la Conmebol fue directa: 2 fechas de suspensión por la agresión al jugador del Barcelona de Guayaquil. La imagen del volante pateando en la cabeza a un rival caído en el piso generó el repudio inmediato y derivó en la expulsión durante el partido del 5 de mayo. La suspensión implica que Ascacíbar no podrá estar ante Cruzeiro por la 5ª fecha ni ante la UC por la 6ª, duelo que será determinante para definir el grupo D de la Copa Libertadores. Universidad Católica lidera el grupo D con 7 puntos, igualada con Cruzeiro. Boca Juniors suma 6 unidades y cierra el grupo Barcelona de Guayaquil con 3. Con 2 fechas por disputarse, la UC necesita mantenerse en la cima para asegurar su clasificación a los octavos de final. El duelo ante Barcelona de Guayaquil de este jueves 21 de mayo a las 20:30 horas en el Claro Arena es el paso previo antes del cruce definitivo ante Boca. Una victoria mantendría al equipo de Daniel Garnero como líder y con ventaja antes del partido que podría definir el grupo. El compromiso entre Boca Juniors y los Cruzados, en tanto, está programado para el próximo jueves 28 de mayo a las 20:30 horas en La Bombonera.
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1: Nos vamos a las regiones. En un operativo conjunto entre la PDI, Carabineros y el Ejército, en el corazón de la comunidad de Temucuicui, se logró la captura de Jorge Huenchuyán, huerquén y dirigente de la comunidad autónoma de Temucuicui en Ercilla. El comunero mapuche, quien se encontraba prófugo de la justicia desde 2021 por los delitos de tráfico ilícito de drogas, tenencia ilegal de armas de fuego, tenencia ilegal de municiones y por el delito de usurpación, fue extraído de la comunidad en un helicóptero institucional en medio de un amplio despliegue para evitar enfrentamientos en la zona. En el lugar también fue detenida Carolina Padilla Manquel, pareja del comunero, quien mantenía una orden de aprehensión pendiente por el delito de tráfico de drogas en pequeñas cantidades. El fiscal regional de la Araucanía, Roberto Garrido, reconoció la complejidad para intervenir este sector. Por su parte, el director general de la PDI, Eduardo Serna, señaló que no existen zonas donde la justicia y la policía no puedan llegar y agradeció al Ministerio Público y a las instituciones por el despliegue. A través de la red social X, la ministra Trinidad Steiner felicitó el trabajo interinstitucional que terminó con la detención del dirigente mapuche. Las fuerzas policiales lograron abandonar la comunidad sin funcionarios lesionados, marcando un hito importante en la estrategia de seguridad para la macrozona sur, debido a la complejidad que siempre ha representado el ingreso a dicho sector rural. Durante una actividad del Ministerio Público asociada a la explotación sexual comercial de niños y adolescentes, se dio a conocer públicamente la existencia de una investigación por explotación sexual comercial de niños y adolescentes en alta mar. La causa fue ingresada en enero del año pasado y actualmente permanece vigente, con diversas diligencias investigativas aún en curso. Así lo confirmó el fiscal regional de Valparaíso, Gonzalo Marx. La indagatoria apunta a eventuales delitos cometidos en alta mar y se enmarca dentro de las investigaciones relacionadas con explotación sexual infantil y redes de vulneración de menores. Desde la fiscalía señalaron que el proceso continúa bajo reserva parcial debido a la sensibilidad de los antecedentes y a la necesidad de resguardar tanto la investigación como la identidad de posibles víctimas involucradas. Las autoridades recalcaron además la importancia de fortalecer los mecanismos de detección y persecución de este tipo de delitos, especialmente en contextos donde existe movilidad internacional y dificultades de fiscalización. La Corte de Apelaciones de Antofagasta resolvió que la causa por el denominado caso convenio celarista Fundación Democracia Viva ya no seguirá siendo tramitada en dicha ciudad y deberá pasar a Santiago. La decisión fue adoptada por la segunda sala del Tribunal de Alzada, que revocó una resolución previa del Juzgado de Garantía de Antofagasta y acogió la solicitud de la defensa de los imputados, quienes cuestionaban que la investigación continuara en esa jurisdicción. De esta manera, los antecedentes serán enviados al octavo juzgado de garantía de Santiago. Al estimar la Corte que los primeros actos vinculados a los delitos investigados ocurrieron en la capital. Según el fallo, uno de los hechos clave ocurrió el 26 de julio de 2022, cuando se habría firmado en Santiago un contrato de arriendo ideológicamente falso para simular que la Fundación Democracia Viva tenía domicilio en Ñuñoa. Ese domicilio luego habría sido utilizado para realizar el inicio de actividades ante el Servicio de Impuestos Internos, trámite efectuado también en la región metropolitana y que permitió a la Fundación presentarse como una entidad habilitada para recibir fondos públicos desde la Seremi de Vivienda de Antofagasta. Para la Corte, esos antecedentes forman parte del inicio de ejecución de los delitos investigados, entre ellos fraude al fisco y lavado de activos, por lo que correspondía que la causa fuera vista en Santiago y no en Antofagasta. La resolución fue adoptada con el voto en contra del abogado integrante Fernando Orellana Torres, quien estuvo por mantener la competencia del Tribunal Antofagastino.
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1: El Ministerio Público formalizará el próximo 9 de junio a Claudio Boisier Troncoso, ex administrador municipal de Viña del Mar y ex gerente general de la Corporación Municipal durante la administración de Virginia Reginato, por los delitos de malversación de fondos públicos y fraude al fisco. En tanto, la Fiscalía decidió cerrar otras 7 causas ligadas a la administración de Reginato. Entre las 3 que siguen abiertas, se formalizará a Boisier. De acuerdo con la indagatoria, el ex administrador municipal habría efectuado rendiciones periódicas de gastos por montos que superan los 400.000 pesos cada una, totalizando aproximadamente 17 millones de pesos. Dichos recursos habrían sido depositados desde la cuenta corriente de la Corporación Municipal a la cuenta personal del ex mano derecha de Reginato, quien habría rendido gastos en joyerías, restaurantes y licorerías. De esta manera, la Fiscalía solo continuará la investigación en cuanto a las aristas de gastos reservados, pago de finiquitos reunidos en una sola causa, y en la de escuelas de fútbol, la cual apunta contra el ex concejal y ex futbolista Gabriel Coca Mendoza. A continuación, un resumen internacional preparado por nuestro medio asociado Radio Francia Internacional.

0: muchos petardos y mucho gas lacrimógeno. Así fueron las manifestaciones en Bolivia contra el gobierno del presidente Rodrigo Paz. Cientos de líderes sindicales, campesinos e indígenas protagonizaron fuertes enfrentamientos con la policía antimotines en una serie de protestas que suman ya más de 2 semanas. En España, el expresidente del gobierno español, José Luis Rodríguez Zapatero, ha sido imputado por los cargos de organización criminal, tráfico de influencias y emisión de documentos falsos. La investigación judicial determinará si Zapatero cobró o no comisiones en la operación de rescate financiero de la aerolínea Plus Ultra, que viajaba de España a América Latina. Un grupo de expertos liderado por la Organización Mundial de la Salud se reúne este martes para evaluar si existen opciones de vacunación frente a la epidemia de ébola en la República Democrática del Congo, que ha dejado al menos a 131 muertos. La OMS ya ha declarado una emergencia de salud pública de alcance internacional. El presidente Donald Trump afirma que postergó un ataque contra Irán que estaba previsto para hoy, respondiendo a una petición de los países del Golfo. Lo escuchamos. Otros países me han dicho que se estaban preparando para lanzar un ataque muy significativo. Lo he pospuesto un poco, dice Trump. Por su parte, Irán anunció la creación de la llamada Autoridad del Estrecho del Golfo Pérsico, con el fin de gestionar el paso de buques por el Estrecho de Hormuz, incluso cobrando peaje. Escuchemos a Arsenio Domínguez, el secretario general de la Organización Marítima Internacional.
1: Yo no tengo información oficial de que estos peajes van a ser establecidos. No existe un marco jurídico en el que se puede introducir este tipo de medidas en un estrecho internacional para la navegación.
0: El presidente ruso Vladimir Putin aterriza hoy en Pekín para reunirse con su homólogo chino Xi Jinping, una manera de reafirmar la profunda relación entre China y Rusia pocos días después de la visita de Donald Trump. Recordemos que China es el principal comprador de petróleo ruso y uno de los pocos aliados que le quedan a Putin tras el inicio de la guerra en Ucrania. Y ya es oficial, la estrella del fútbol brasileño Neymar jugará su cuarto mundial en Norteamérica. El director técnico Ancelotti confirmó su convocatoria a Neymar, que había estado 2 años y medio sin jugar con la selección brasileña.
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0: En Alternativa FM le indicamos la hora. Las 21 horas, 31 minutos.
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0: En Alternativa FM le indicamos la hora. Las 22 horas, 2 minutos.
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0: En Alternativa FM le indicamos la hora. Las 22 horas, 31 minutos.
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1: En Alternativa FM, le indicamos la hora. Las 23 horas, 2 minutos.
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0: En Alternativa FM le indicamos la hora. Las 23 horas, 31 minutos.
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0: En Alternativa FM le indicamos la hora.
1: Las 0 horas, 1 minuto.
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0: En Alternativa FM le indicamos la hora.
1: Las 0 horas, 30 minutos.
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0: En Alternativa FM le indicamos la hora.
1: Es la 1 de la mañana. 2 minutos.

0: En Alternativa FM le indicamos la hora. Es la 1 de la mañana, 31 minutos.
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1: En Alternativa FM, le indicamos la hora. Son las 2. Un minuto. 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

En Alternativa FM le indicamos la hora. Son las 2:34 minutos.

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En Alternativa FM, le indicamos la hora. Las 3 de la mañana. 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

0: En Alternativa FM, le indicamos la hora. Las 5 de la mañana, un minuto.
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0: En Alternativa FM, le indicamos la hora.
1: Las 5 de la mañana, 33 minutos.
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0: En Alternativa FM le indicamos la hora. Las 7 horas, 2 minutos.
1: He decidido realizar este ajuste.
2: 69 días duró el primer equipo ministerial del presidente José Antonio Kast, que decidió realizar el cambio de gabinete más rápido desde el retorno a la democracia. Las elegidas para abandonar el equipo, tal como era de esperarse, fueron las cuestionadas Trinidad Steiner en seguridad y la vocera Mara Sedín.
3: Claro, de esta forma Martina Raúl asume en seguridad y Claudio Alvarado de interior también se queda con la vocería en la Secretaría General de Gobierno. En tanto, Luis de Grench asume como viceministro de Transportes y Obras Públicas.
2: El mandatario admite, lo escuchábamos, que el ajuste no era lo que tenía pensado, y pese a que agradeció la labor desarrollada en estos primeros meses de gobierno, este cambio responde a las fuertes presiones a nivel político y a cuestionamientos serios en casos como la remoción de la subdirectora de inteligencia de la PDI, en el caso de Steiner, o el sumario de Contraloría por la frase del Estado en quiebra, en el caso de Sedini.
3: Bueno, habrá que ver, y lo vamos a estar revisando durante el programa, si con este movimiento el gobierno logra recuperarse las encuestas y puede encaminarse en sus propósitos. Soy Mauricio Bustamante.
2: Yo Paula Bravo, y esta es una de las noticias más importantes, claro, del día, que vamos a profundizar en ADN. Hoy.
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3: ¿Cómo les va? Muy buenos días. Sí, es miércoles, estamos en víspera del feriado, pero tenemos muchísimo que compartir esta mañana con ustedes. En una jornada con cielos nuevamente despejados aquí en la capital, solo 3 grados de temperatura, se repiten las mañanas frías por estos días en la zona central del país, y hoy baja la máxima, ¿eh?, en torno a los 21 grados, dice Meteorología. ¿Cómo estás, Paula? Buenos días.
2: Con frío, Mauricio, ¿cómo te va? Muy buenos días. ¿Cómo están todas y todos? Una vez más, bienvenidas y bienvenidos a este ADN Hoy. Pero va a subir un poquito la temperatura, menos que los días previos, pero 21 grados es bastante agradable para el otoño aquí en la capital. En Rancagua tendrán 20, una condición muy parecida a la de la región metropolitana, aunque se nubla un poquito más durante la tarde. En Talca, al revés, va a estar nublado en la mañana, algo de sol en la última parte del día. La máxima será de 17, lo mismo que en Chillán. En Concepción, nublado durante todo el día, no asoma el sol por lo menos hasta la madrugada del sábado, según la Dirección Meteorológica de Chile, la máxima será de 15. En Temuco, vuelve a subir la temperatura, más temperatura incluso que en Santiago, 22. Nublado en la mañana, despejado en la tarde. En Valdivia, 21, lo mismo. En Puerto Montt, 19, con algo de nubosidad en la mañana, soleado en la tarde. En Coyhaique, 14, con la misma condición. Y en Punta Arenas, 11, nubosidad parcial durante todo el día.
3: Ya, de Magallanes Alto al extremo norte, la eterna primavera siempre ahí en Arica, hoy con nubosidad parcial y una máxima de 21 grados. 21 grados también para Iquique, que amaneció nublado, pero varía parcial. En Antofagasta, mismo pronóstico, ahí estarán sí con 17 grados. 17 también para Copiapó, amaneció nublado, varía a cielos con nubosidad parcial. Sigue frío, ¿eh?, en la costa de la Serena y Coquimbo, incluso se anticipan para mañana algunas lloviznas matinales, hoy en cielos nublados con una máxima de 13. Solo 12 grados en Valparaíso y Viña del Mar. Meteorología dice que habrá algunas lloviznas durante esta mañana, también la noche y madrugada del día jueves, hoy con 12 grados de máxima. En Juan Fernández estará con lloviznas durante toda la jornada, en cielos nublados y una máxima de 16. Y en la isla de Pascua vuelve la lluvia, algo de viento, con una máxima de 23 grados.
2: Ya, de vuelta en la capital, hay restricción de la pista izquierda a esta hora en la avenida Mata al Oriente, con Roberto Espinosa, debido a una colisión de 2 vehículos, así que precaución ahí en Santiago. Alta precaución también por la densa niebla que reduce a esta hora la visibilidad en varios tramos de la ruta 68. Esto hacia la costa desde Curacaví, en la ruta 78, desde Padre Hurtado también, y en la isla de Maipo, en el sector de La Puntilla. Siempre hay que conducir manteniendo la distancia, dicen, del vehículo que nos antecede. Transporte informa de la región metropolitana a esta.
0: 7:06.
4: 7:06.
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3: Oye, ya decíamos, un día muy movido este miércoles, no solo por lo que va a ocurrir en el Congreso, con toda la tramitación de la mega reforma, sino que particularmente, Paula, por lo que ha pasado en las últimas horas con este primer cambio en el gabinete del presidente José Antonio Kast. Ya lo escuchábamos al inicio del programa, declarando que esto no era lo que tenía pensado para esta etapa del gobierno. En una primera mirada, quienes lo defienden dirán, y ya han señalado, ¿no?, que el gobierno tiende a escuchar las críticas, que es un presidente que toma acciones de manera rápida, acorde a lo que él mismo ha declarado como este gobierno de emergencia. Pero en la otra vereda, quienes lo critican dice, a ver, es el cambio de gabinete más rápido desde el inicio, desde el regreso de la democracia del año 90. El récord anterior lo tenía Michelle Bachelet con 126 días luego de ese cambio que involucró, entre otros, al entonces ministro Andrés Saldívar. Este ocurre a los 69 días de gobierno, lo que da cuenta, han dicho desde la oposición, de una improvisación, de que el principal tema de campaña del gobierno, que era el tema de seguridad, motivó y integró a un miembro del gabinete que no tenía la experiencia adecuada, más allá de las autocríticas que la propia ex ministra Steiner había señalado respecto de su capacidad comunicacional.
2: Vamos a entrar en el detalle de aquello, ¿no? Lo factual, lo más concreto y lo que está más expuesto sobre la mesa es que definitivamente José Antonio Kast anota en la historia hasta ahora con el récord del cambio de gabinete más rápido desde el regreso a la democracia, y que además presenta un equipo ministerial donde hay por primera vez tres biministros, algo que tiene consonancia de todas maneras con una situación que él vino planteando constantemente en la campaña. En este afán de los reajustes y de los recortes presupuestarios, varias veces se habló de tener menos ministerios en Chile. Eso es lo concreto. Lo cierto es que aquí hay un reconocimiento también del propio presidente José Antonio Kast de que lo que falló fue el diseño, más allá de que ayer él celebra y agradece las performances de Trinidad Steiner y de Mara Sedini. Recordemos que el diseño original de este gabinete está construido casi íntegramente desde el entorno presidencial y con escasísima injerencia y presencia, dicho sea de paso, de los partidos. Es una arquitectura política que el presidente, han dicho sus cercanos, se resistía a echar abajo tan tempranamente. Lo cierto es que se ha echado abajo tan tempranamente y mucho más tempranamente que el resto de los presidentes que han gobernado Chile desde el regreso a la democracia. ¿Por qué se precipita este cambio de gabinete? Tú decías, Mauricio, quienes lo defienden en el oficialismo particularmente apuntan a que hay un presidente que escucha, hay un presidente con noción de realidad, que da cuenta de un gabinete desgastado, de una ministra en medio incluso del fuego amigo, en el caso de seguridad particularmente, pero también hay elementos que va a haber que considerar en lo que viene, porque el presidente pudo haber puesto sobre la mesa para acelerar este cambio situaciones que están por pasar, entre otras cosas el informe de la Contraloría, que da cuenta del actuar de Trinidad Steiner en el caso de la remoción de un alto cargo de la Policía de Investigaciones, y también la interpelación que en la derecha decían es una oportunidad para que ella explique efectivamente su plan, pero de acuerdo a lo que se vio en la performance en la misma Cámara de Diputados, pudo haber sido algo que terminara complicando incluso la negociación, decían algunos, de la mega reforma. Y en ese escenario, uno podría decir cómo ambos factores podrían terminar contaminando también la primera cuenta pública del presidente José Antonio Kast, que es en dos semanas más. Cuando un cambio de gabinete se acelera, lo que uno ve sobre la mesa es que se ha acumulado evidentemente un daño comunicacional. Ese daño se ha traspasado de alguna manera al presidente de la República, y el tercer factor, diría yo, determinante es cuando las críticas ya comienzan a surgir desde tu propio sector.
3: No, claro, y cuando te afectan en lo personal, digamos, como gobernante, porque ya decíamos, no solo él en distintas encuestas ha perdido en respaldo, sino que ya desde quienes lo apoyaron en un primer momento comienzan a aparecer críticas y un nivel de rechazo creciente. Respecto de la oportunidad, yo creo que vamos a tener tiempo y días, digamos, para el análisis. Efectivamente, este informe de la Contraloría, vamos a ver qué es lo que trae respecto de la ministra Steiner y su participación o no en la salida de la directora de inteligencia de la PDI. Recordemos una vez más, una figura policial que tenía una muy buena evaluación al interior de las filas, pero también está pendiente toda una situación de roces que ya venía arrastrándose con el Ministerio Público, desde el fiscal nacional a una serie de otros funcionarios desde la manera, digamos, en que es electa en el cargo la ex fiscal de la zona norte de nuestro país, Trinidad Steiner, ahora ex ministra de Seguridad, pero también el desempeño de Mara Sedini, una persona que lo acompañó durante gran parte de la campaña, que era una figura muy cercana y probablemente lo sigue siendo, tal vez la veremos en alguna otra asignación pública, digamos, en los próximos días, luego del mensaje ayer del presidente en que las agradece tan sentidamente, pero evidentemente ella no tenía las competencias que se le exigen a un columna, ministro, secretario general de gobierno, que no solo es el vocero, no solo es el portavoz de la moneda, sí que es una figura central, y lo hemos visto con tantas figuras, más allá de las críticas que uno pueda tener respecto de quienes han ocupado ese cargo. Es una persona que articula también, y allí ojo con el rol que podría cumplir Claudio Alvarado, sí, claro. Porque efectivamente algunos, luego de la división del Ministerio del Interior y Seguridad Pública a dos ministerios, Interior se había quedado bastante huérfano de herramientas, de temas, y ahora, en algo que incluso en algún momento fue moción parlamentaria, agrupa en uno solo el Ministerio del Interior y la vocería de gobierno, dando cuenta de que se empodera al jefe de gabinete.
2: Sí, claro, se empodera al jefe de gabinete, que no es menor, es de un partido de Chile Vamos, además, ¿no? Esa figura parece bastante orgánica, porque tienes a un ministro que tiene por ley el mandato de la coordinación política de un gobierno, y ahora además tiene la oportunidad de comunicar qué se ha hecho con esa coordinación política. No es menor, decía yo, que sea Chile Vamos, porque hay quienes ven aquí algún contrapeso también de Claudio Alvarado, que ya es una figura muy relevante al interior del gabinete y del comité político, con el ministro de Hacienda, Jorge Quirós, que recordemos tampoco es parte de algún partido de la denominada derecha más tradicional. Está por verse qué va a pasar con Louis de Grandes, con Transportes y Obras Públicas, dos grandes ministerios, dos elefantes, uno podría decir, que también tienen mucho que hacer y siempre tienen mucha tarea que rendir. En el caso de Martina Rau, en seguridad, bueno, ni hablar del desafío, ¿no? Martina Rau, que es descrito como un gestor, que fue parte de uno de los cerebros del comando del candidato José Antonio Kast, que fue además intendente de Ñuble y que muy probablemente tiene el desafío más mayúsculo, que es desarrollar y mostrarle a la ciudadanía que la promesa que hizo José Antonio Kast como candidato se va a cumplir, que es terminar con el delito en Chile, combatir el crimen organizado y convertir en 4 años más en un país seguro. Ahora, lo que viene para la cuenta pública es relevante, porque se había puesto toda la expectativa en mostrar el plan de seguridad en el 1 de junio, y ya no está Trinidad Steiner. ¿Se va a mostrar el mismo plan? ¿Va a quedar ahí en entredicho que el que no tenía plan era el presidente y el gobierno más que la propia Trinidad Steiner? Eso está por verse. Y en el caso de la comunicación, hay quienes se preguntan, ¿era un problema comunicacional o todavía muy poco que comunicar? Lo queremos comentar con ustedes desde ahora y hasta las 9 en el más 569-8521-2360.
0: 7:15.
4: 7:15.
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3: Bueno, avanzamos de inmediato también con otras noticias, por supuesto, vamos a estar de regreso con todo el impacto político que ha tenido este cambio de gabinete tan temprano también, ya decíamos, a solo 69 días de gobierno. Pero en medio de todo este asunto, con fuertes cruces entre el oficialismo y la oposición, el Senado despachó a tercer trámite el proyecto Escuelas Protegidas. Pese al avance, se mantienen las dudas sobre si esta iniciativa será ley antes de la cuenta pública presidencial el próximo 1 de junio. Gabriel Riveros, con más detalles.
5: A tercer trámite despachó el Senado el proyecto Escuelas Protegidas, iniciativa impulsada por el gobierno y que busca reforzar medidas de seguridad en establecimientos educacionales, y que ahora deberá volver a la Cámara de Diputados para revisar los cambios incorporados por la Cámara Alta. Uno de los puntos más controvertidos en el debate fue la norma que permite incorporar en los reglamentos internos la revisión de mochilas, bolsos y bolsillos de estudiantes, además de la posibilidad de recurrir a Carabineros o la PDI cuando apoderados no asistan ante una negativa a dicho procedimiento. La ministra de Educación, María Paz Arzola, defendió la participación policial, asegurando que el objetivo es evitar que sean los funcionarios de los propios establecimientos quienes fiscalicen a los estudiantes.
6: El requerimiento de llamar a los carabineros responde a la necesidad de que la revisión propiamente tal de la mochila se realice por personal que está habilitado para ello, y que lo que nosotros hemos incluso recibido críticas de quienes pensaban que lo que hacía este proyecto era que el personal del establecimiento, sea docente o asistente de la educación, era el que iba a tener que realizar el procedimiento, digamos, físico de abrir la mochila. El tener que solicitar a carabineros es para que ellos lo realicen.
5: En paralelo, parte importante del debate se concentró en la constitucionalidad de las medidas y en las facultades que tendrán las policías dentro de los establecimientos. La senadora de DC, Yanna Proboste, cuestionó el quórum utilizado para aprobar las normas vinculadas a registros y privacidad, mientras que su par, Rojo Edwards, defendió que la intervención policial debe mantenerse como última herramienta para que el proyecto tenga efectos reales frente a hechos de violencia escolar.
7: Este artículo no puede ser aprobado por simple mayoría, sino que requiere un quórum especial correspondiente a una ley de quórum calificado, atendida a la afectación directa que produce sobre los derechos fundamentales, especialmente protegidos por la Constitución, así es que hago reserva de constitucionalidad.
8: Le quitamos la posibilidad a los carabineros de hacer la revisión final, que es la última ratio, y no se le permite al carabinero actuar si no tiene una orden, en este caso, de un fiscal. La verdad es que es muy difícil que puedan hacer algo y que por lo menos la amenaza que va a ser registrado en el caso que tenga un cuchillo, algún arma o lo que sea que quiera ingresar, queda sin ningún tipo de diente para el efecto que se pueda realizar.
5: Debate que giró también en torno a la crisis de convivencia escolar. Desde el oficialismo se defendió que la prioridad debe estar en proteger a estudiantes y docentes frente a hechos de violencia, mientras que parlamentarios de izquierda advirtieron que el proyecto avanza en una lógica de control y castigo sin recursos adicionales para prevención ni acompañamiento escolar. En esa línea intervinieron la senadora comunista Carol Cariola y su par de la UDI, Javier Macaya.
9: Estamos trabajando para prevenir supuestamente que esto se vuelva a repetir, sin embargo, no se inyecta ni un solo peso adicional a una iniciativa que supuestamente busca ser más efectiva.
10: Cuando hay violencia, destrucción, intimidación, ¿de quién nos preocupamos primero? Nosotros creemos que el deber del Estado es proteger a la mayoría que cumple las reglas y no abandonar a las víctimas por miedo a ejercer autoridad.
5: Finalmente, el Senado aprobó normas que permiten solicitar a estudiantes mostrar o vaciar bolsillos, activar planes de convivencia escolar ante revisiones reiteradas y restringir el uso de vestimentas o accesorios que impidan la identificación facial, con excepciones por razones de salud, religión, identidad de género o condiciones climáticas. De esta forma, el proyecto volverá ahora a la Cámara Baja para su último trámite legislativo, con la duda aún si es que verá la luz previo a la cuenta pública del presidente José Antonio Kast el próximo 1 de junio. Gabriel Riveros, ADN.
0: 7:19 minutos.
11: 7:19 minutos.
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2: Ya seguimos avanzando, los vamos a estar escuchando a ustedes, ¿no? La provocación ya está hecha para que comenten con nosotros los temas del programa de hoy en el más 569-85-21-2360 y en el WhatsApp, los leemos desde ya en el hashtag ADN hoy en X. A esta hora nos vamos a la región de la Araucanía, porque en la cárcel de Angol quedó recluido y en prisión preventiva el líder mapuche Jorge Huenchuyán, saben ustedes, detenido ayer en la comunidad de Temucuicuy. A solo horas de ese operativo hubo un nuevo ataque incendiario en la zona que afectó a trabajadores y terminó con la destrucción de maquinaria, esta vez en un fondo de Lautaro. Matías Gallegos, ¿cómo te va? Muy buenos días.
12: ¿Qué tal? Buenos días. Así es, este tercer operativo al interior de la comunidad de Temucuicuy fue denominado Operación Tridente. Se concretó cerca de las 2 de la madrugada y contempló el ingreso simultáneo de cerca de 100 funcionarios de la Policía de Investigaciones, el GOPE y el COP de Carabineros, además de apoyo perimetral y aéreo del ejército. El objetivo principal era detener a Jorge Huenchuyán, histórico dirigente de la denominada comunidad autónoma de Temucuicuy y considerado una de las figuras más influyentes dentro de ese sector en la provincia de Malleco. Huenchuyán mantenía órdenes de detención pendientes desde el año 2021 y por delitos de tráfico ilícito de drogas, tenencia ilegal de armas y municiones, además de una causa por usurpación no violenta. Incluso ya estaba acusado formalmente y debía cumplir prisión preventiva, medida cautelar que nunca concretó tras ser formalizado telemáticamente en 2021. Luego de permanecer internado grave por COVID-19. La investigación original se remonta justamente a ese año, cuando en su domicilio fueron encontradas más de 12 kilos de marihuana, cerca de 500 plantas de cannabis y más de 4 millones de pesos en efectivo y vehículos de alto valor, presuntamente adquiridos con dinero de narcotráfico. Durante la salida de las unidades policiales, además, se registraron disparos en el sector, aunque no hubo funcionarios lesionados, mientras que tanto Huenchuyán como Carolina Padilla, su pareja, fueron extraídos desde la comunidad mediante un helicóptero del ejército. Desde el gobierno, una de las voces que valoraron justamente este nuevo ingreso a la comunidad de Temucuicuy fue el ministro José García Ruminut. Escuchemos.
13: Esta nueva incursión, este cumplimiento de órdenes judiciales pendientes, de detenciones judiciales que estaban pendientes, es tremendamente importante para devolver la paz y la tranquilidad a la región de la Araucanía, que en esta última semana nuevamente se ha visto convulsionada por hechos terroristas.
3: Ya, ahora Matías, este procedimiento además fue seguido pocas horas después por un nuevo atentado incendiario en la región, algo que se entiende como una respuesta al operativo, sin duda, ¿no?
12: Sí, así se entiende por parte del Ejecutivo, por parte de las personas justamente que se encontraban en el lugar. Hablamos con una víctima y decía que les sorprendía mucho que estas personas actúen a plena luz del día y a solo horas de este nuevo operativo en la comunidad de Temucuicui. De hecho, este es el tercero que ocurre en la zona, ya lo decíamos, y cada vez que ha ocurrido, cada vez que se ha registrado un ingreso a ese lugar en la comuna de Ercilla, se ha respondido, entre comillas, o sea, recordemos el primero que se originó cuando terminó con 3 detenidos, luego se quemó 4 camionetas en la comuna de Coyipulli, y luego del segundo, evidentemente, se respondió con balazos a la comisaría de Ercilla, y luego de este tercer operativo, finalmente, se queman estas 2 maquinarias en Lautaro, y fue durante horas de la tarde, de hecho, es en la ruta S-225, comuna de Lautaro, cuando llegaron sujetos, al menos 4 o 5, intimidaron a los trabajadores, obligando a los operadores de una excavadora y un camión a descender de las maquinarias para posteriormente incendiar estos vehículos utilizando acelerantes. Las pérdidas de forma preliminar superan los 120 millones de pesos, y además en el sitio fue encontrado una pancarta y la que hacía alusión justamente a los denominados presos políticos mapuches. Si bien la pancarta no decía explícitamente la palabra Temucuicui o alguna referencia a los detenidos en estos procedimientos, sí, se denominaba a los denominados presos políticos mapuches, exigía libertad justamente de algunas personas que estaban vinculadas a delitos de quema de vehículos, o también, por ejemplo, al este caso emblemático ocurrido en la provincia de Arauco del Molino Grolmo. Sin embargo, sobre esto, según ha indicado el fiscal nacional subrogante Roberto Garrido, ha ido evolucionando los ataques en la Araucanía. Escuchemos justamente lo que indicó la autoridad del Ministerio Público.
14: Hemos visto, por ejemplo, que ya hay situaciones que no ocurren, ya no hay reivindicaciones directamente, hay una disminución en la cantidad de lienzos que se dejan en los ataques, cambian algunos blancos, cambian las formas como se producen también estos ataques, y esto genera siempre una cuestión de orden cíclico. Con esto lo que quiero decir es que la labor del Estado en materia de seguridad es una labor permanente y no depende de ninguna manera ni de una autoridad en concreto de las policías, del Ministerio Público o del Ejecutivo.
2: Ya, ahí está el fiscal nacional. Dicho sea de paso, Mati, antes de ir con qué pasó con los detenidos ayer en el operativo, un fiscal nacional subrogante, fiscal regional de la Araucanía, Roberto Garrido, que se mete de alguna manera en este terreno de disputa política en torno a este tipo de operativos, ¿no? Fue el último operativo con Trinidad Steinert a cargo del Ministerio de Seguridad Pública. Se intenta lograr como se intenta mostrar como un logro del gobierno esto de la recuperación del territorio del Estado en todos sus territorios, y el fiscal Roberto Garrido sale a decir ayer, metiéndose o terciando en esta controversia que se genera cada vez que pasa esto, es que el gobierno no tuvo un rol en la detención de Wen Chuyan. Decía ayer que esto tiene que ver con los tiempos de las investigaciones de la fiscalía, y hace un punto bien relevante, insisto, que hoy día toma una relevancia mayor, valga la redundancia, a propósito de la salida posterior unas horas después de Trinidad Steiner del Ministerio de Seguridad. Ahora sí, ¿qué pasó con los detenidos tras el operativo en Temucuicui?
12: Sí, y lo que comentaba justamente ayer el fiscal nacional subrogante Roberto Garrido mencionaba que el Ministerio de Seguridad solo se enteró del operativo cuando este había culminado, o sea que no habría tenido mayor injerencia en lo que estaba ocurriendo al interior de la comunidad de Temucuicui. Pero sobre los detenidos, ¿no? Durante la jornada de ayer, el juzgado de garantía de Coyipulli decretó la prisión preventiva para Carolina Padilla Manquel por delito de tráfico ilícito de drogas, tenencia ilegal de armas de fuego y tenencia ilegal de municiones, fijando además un plazo de investigación de 2 meses. En tanto, el histórico huerquén de la comunidad de Temucuicui, Jorge Huenchuyán, fue trasladado hasta la cárcel de Angol para comenzar a cumplir la medida cautelar de prisión preventiva que permanecía pendiente desde el año 2021. Desde la Defensoría Penal Pública cuestionan además la decisión del tribunal y adelantan que van a presentar un recurso de apelación para revertir la cautelar decretada, bien digo, contra la pareja de Jorge Huenchuyán. Escuchemos al defensor penal público, Juan Humberto del Pino.
15: Nosotros creemos que no hay mérito para que se le otorgue la más gravosa a las cautelares y que se pueden cumplir los mismos fines del procedimiento con otra cautelar. Por lo tanto, estudiaremos la presentación de un recurso de apelación.
12: Sí, palabras a las afueras justamente del Tribunal de Coyipulli, donde se realizó esta audiencia. Recordemos que solo se controló la detención de Jorge Huenchuyán. Él debía cumplir con esta medida cautelar de prisión preventiva que tenía pendiente desde el año 2021, que nunca se había concretado, pues él permaneció, recordemos, internado grave en el hospital debido al COVID-19 que él presentaba. Son síntomas que lo obligaron a mantenerse justamente hospitalizado y es por eso entonces que él nunca pudo dirigirse en ese momento a cumplir con esta medida cautelar. Y luego de ser dejado justamente, luego de que se le dio el alta, él no llegó al penal para cumplir esta cautelar que el tribunal le había indicado, y hoy finalmente se concreta su detención el día de ayer junto con su pareja para que así finalmente enfrenten la justicia.
3: Muy bien, Matías, muchísimas gracias por toda la información. Como siempre, seguimos en contacto permanente. Buenos días.
2: Gracias, Mati, buen día.
12: Buenos días.
0: 28 minutos.
11: 7:28 minutos.
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2: A la pausa, a la vuelta, seguimos hablando del cambio de gabinete, los escuchamos también a ustedes en el más 569-8521-2360. 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
3: En Santiago, 3 grados. En Coyhaique, menos 2 grados.
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4: 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Siete treinta y cinco minutos. 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
7: Ya estamos de vuelta, gracias a quienes se integran a esta hora a la sintonía del ADN. Hoy los vamos a estar escuchando en el más 569-85-21-23-60. Si están por salir de la casa, hoy día sí hace frío. Y va a seguir haciendo frío, que es la diferencia con los días previos. 3 grados de temperatura a esta hora en la capital y la máxima podría llegar apenas a los 20-21 grados con algo más de nubosidad durante toda la tarde. Nos vamos a quedar en las calles de Santiago. Información policial de las últimas horas. Richter Jiménez, buen día.
8: Hola.
9: Hola, buenos días. Sí, partir con lo que pasó en horas de anoche en la comuna de Pedro Aguirre-Cerda, que mantiene trabajando a la Brigada Homicidio Sur Metropolitana, la PDI, en conjunto con el equipo ECO, el equipo contra el crimen organizado y homicidio del Ministerio Público. Ya lo habíamos adelantado por el caso de un joven de 26 años que murió acribillado. Y de este mismo hecho, una mujer resulta herida bala en una de sus piernas. Por proyección le llegaron los disparos a ella cuando se encontraba en su almacén, en un local comercial, un local de sushi, se nos ha dicho. Esto que pasó a eso de las 21 a 30 horas del día de ayer en el sector de calle Fraternal con Dos Pinos, población Valledor Sur, en la comuna de Pedro Aguirre Cerda. Se vio un pistolero actuar abriendo fuego, quien acribilló al joven de 26 años. Escuchemos lo que nos dijo la fiscal Nadia Montiglio, que dio cuenta de este hecho.
10: Un sexo masculino de 26 años de edad y tenía algunos antecedentes respecto de delitos menores.
11: ¿Nacionalidad de la persona?
10: Chileno. Es decir, como le mencioné, existía esta otra persona lesionada, que es una persona de sexo femenino. Ella se encuentra en este minuto siendo atendida en el Hospital Barros Luco, se encuentra fuera de riesgo vital y se encuentra con funcionarios de la Policía de Investigaciones para solicitar justamente la declaración y ver qué antecedentes nos puede aportar.
9: Ahora, en otra información, en la comuna de San Bernardo se ha estado pintando, borrando por parte del municipio un mural realizado por barristas de Colo-Colo en las paredes del estadio municipal de la comuna de San Bernardo. ¿Qué tiene de extraordinario aquello? Que se está realizando ahora esta labor con el resguardo de carabineros tras amenazas de muerte en contra del alcalde de la comuna, Christopher White. Aquello luego que la noche del lunes, según ha dicho el alcalde, estando él junto a un equipo de funcionarios municipales realizando el borrado del mural, apareció un grupo desde el que le lanzaron fuegos artificiales, tratando con una bengala de atacarlos a ellos. Nadie resultó herido, pero esto escaló también a redes sociales, ya que a través de Instagram aparecieron mensajes el mismo día lunes con amenazas de muerte hacia el alcalde y su familia. Se había borrado el mural además, pero se vuelve ahora porque el muro había sido rayado una vez más. Escuchemos lo que nos dijo el alcalde esta mañana.
6: Primero nos encontramos con un grupo de individuos que, a pesar de que estaba Carabineros presente, nos trata de agredir, lanzándonos fuegos artificiales, una persona que trató de herir a una bengala. Nosotros seguimos adelante, terminamos el proceso, y a las horas posteriores una serie de mensajes internos a mis redes sociales personales y también públicas, con amenazas de muerte hacia mí, hacia las personas cercanas a mí. Y cuando te ves una autoridad a nivel central ausente en estas materias, porque como tú puedes ver estamos carabineros y funcionarios municipales, pero aquí hay otros actores que también debiesen estar presentes, colaborando, liderando, porque tienen facultades para hacerlo, y eso es lo que echamos de menos.
9: La denuncia formal por las amenazas, se dijo el alcalde, las hizo tanto a Carabineros como a la Fiscalía. Paula Mauricio.
7: Gracias, Richard. Retomamos. Buen día.
8: Buenos días.
11: 7:39 minutos.
12: 7:39 minutos.
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8: Bueno, volvemos al tema con el cual comenzábamos el programa. Detalles de lo que ocurrió ayer por la tarde en el Palacio de la Moneda con este cambio de gabinete. En el récord anterior lo tenía Michelle Bachelet, ya decíamos, 126 días, fue en julio del año 2006, casi 4 meses después de iniciado su mandato, cuando entonces cambió a los ministros de Interior, Economía y Educación, entre ellos Andrés Saldívar. Ahora pasaron 69 días antes de este cambio, donde salen, ya sabemos, Trinidad Steiner de Seguridad y Mara Cedillo desde la vocería en medio de cuestionamientos por los manejos que ambas tenían en sus respectivas carteras. Lo último que ha ocurrido, Paulina García, ¿qué tal? Buenos días.
7: Hola, Pauli, buen día.
12: Hola, ¿cómo están? Buenos días. Sí, la verdad es que fue un ajuste de gabinete que se da en la previa a la cuenta pública, para muchos, incluso para el propio presidente, que lo reconoció en sus declaraciones. Fue un cambio de gabinete inesperado que se instala como el ajuste más rápido desde el retorno a la democracia. En la Moneda, las reuniones ayer comenzaron cerca de las 15 horas con el presidente Kast, citando principalmente a los ministros a su despacho, al segundo piso, donde tuvo varios encuentros. Se juntó con el ministro del Interior, ahora actual ministro también de la CGGOV, Claudio Alvarado. También tuvo una reunión con Mara Cedini, además de sostener varios encuentros con Martín Arrau. Todos, por supuesto, en completo hermetismo. Sin embargo, no fue hasta, yo diría, pasada las 6 de la tarde, que el presidente Kast trascendió en distintos medios que se había comunicado con los dirigentes de los partidos del oficialismo para comunicarles que iba a realizar este ajuste de gabinete. Y así fue como las ministras de Seguridad y la de ahora ex ministra de la Secretaría General de Gobierno, Trinidad Steiner y Mara Cedini, dejaron el gobierno. Será el ministro del Interior, Claudio Alvarado, el nuevo biministro que se va a desempeñar como vocero de gobierno y también como jefe de gabinete, y lo mismo pasará con el titular de Transportes, Luis de Grange, quien va a reemplazar a Martín Arrau en el Ministerio de Obras Públicas, y este último, una de las figuras claves del presidente Kast, dicen que es muy cercano al mandatario, el ministro Arrau, va a asumir en la cartera de Seguridad Pública. Vamos a escuchar lo que dijo ayer, las palabras que entregó el presidente José Antonio Kast, quien agradeció también profundamente en sus discursos a la ministra de Seguridad, evidentemente golpeada por esta salida del gabinete apenas 2 meses de andar el gobierno.
13: No esperaba hacer este cambio de gabinete. No era lo que tenía pensado para esta etapa de gobierno. Pero en base al sentido de urgencia que hoy tiene a nuestro país y la necesidad de responder a las tareas que Chile nos encomendó, es que he decidido realizar este ajuste. Y llegó el momento de hacer un cambio en la forma y en el fondo de cómo nuestro gobierno va a comunicar las cosas a la ciudadanía.
7: Ya, de todas maneras lo hemos comentado, Paulina, que salgan Mara Cedini y Trinidad Steiner, que sean ellas las dos protagonistas del primer cambio de gabinete de José Antonio Kast, no es ninguna sorpresa, no era algo que se venía instalando y venía pidiéndose por parte incluso de algunos miembros del oficialismo. La sorpresa podría estar en el momento, en el tiempo que el presidente Kast elige para hacer este enroque ministerial o esta salida de Steiner y de Mara Cedini, influido por varios factores que también hemos puesto sobre la mesa, la cercanía de la cuenta pública, pero hay otros más.
12: Sí, la verdad es que, bueno, la cercanía a la cuenta pública es un factor clave pensando en esta intención que ha tenido La Moneda de mostrar resultados antes de su cuenta pública. De hecho, busca anotarse esta semana dos logros concretos, sacar adelante lo que tiene que ver con la mega reforma y en lo más pronto posible también escuelas protegidas. Y es justamente en ese contexto que se da este ajuste de gabinete que termina golpeando a Trinidad Steiner y también a Mara Cedini, marcadas por una serie de polémicas. Recordemos, se le criticaba por un lado a la ministra Cedini todo lo que tiene que ver con su performance, la forma que tenía de comunicar, que para muchos era bastante errática, y a la ministra Steiner se le sumaba también un dictamen que podría salir en las próximas semanas por parte de la Contraloría por este traslado de algunos funcionarios que ella misma pidió de la Policía de Investigaciones, que terminó con la salida, recordemos, de Consuelo Peña. Ese dictamen, por lo que había trascendido en distintos medios, no dejaba a la ahora ex ministra Steiner en un pie muy bueno. Y ese habría sido también, algunos creen, uno de los factores que se tomó en cuenta por parte del presidente para tomar esta decisión de removerla del cargo. El nuevo vocero, el ministro Claudio Alvarado, ayer abordó cuál va a ser el sello que busca imprimir en esta nueva etapa, aludiendo a varias palabras que dan cuenta un poco del cambio de tono, aludiendo a la tranquilidad, a la humildad y al sentido de responsabilidad que va a tener él en su sello de aquí en adelante. Vamos a escuchar lo que dijo el ministro Claudio Alvarado y su par de seguridad, Martín Arrau.
14: Asumo estos nuevos desafíos con tranquilidad, con mucha energía, con convicción y con la humildad y sentido de responsabilidad con que siempre he asumido mis funciones públicas. En ese recorrido seguramente vamos a encontrar obstáculos. La vida no es fácil y el bienestar de un país se construye con todos, oficialismo y oposición.
15: Y estamos acá muy conscientes de que Chile tiene un problema de seguridad profundo, extenso y complejo.
12: Bueno, parte de las reacciones que hubo anoche después de este cambio de gabinete con estas vocerías que dieron los nuevos ministros, los biministros en estos nuevos cargos, llamó mucho la atención de todas formas que no hubo espacio para preguntas, para hacerle al ministro Alvarado, para hacerle al ministro Arrau respecto a su gestión de aquí en adelante. En la oposición, en tanto, ayer también del Congreso, mirando muy atentamente lo que pasaba en La Moneda, reaccionaron a este cambio de gabinete. Reconocen que hubo improvisación durante la gestión de Mara Cedini y Trinidad Steiner, desorden y falta de liderazgo, apuntando principalmente a esas dos carteras. Además, decían ayer en la oposición, en las bancadas del Frente Amplio, que era una de las bancadas más duras con el gobierno, decían que el Ejecutivo no ha cumplido con las expectativas ciudadanas, sobre todo porque acogió un gabinete con experiencia técnica, pero no con manejo político. Y eso es uno de los puntos que se criticó bastante. Advierten también en la oposición que la baja sostenida que ha tenido las encuestas el propio gobierno es parte, ¿no?, y reflejo de una falta de manejo en el control de la agenda. Incluso ayer algunos diputados y diputadas del Frente Amplio decían que prontamente debería concretarse la salida de la ministra Lincolao y la ministra Judith Marín, que son dos ministras también altamente cuestionadas dentro del gabinete. Y en el oficialismo, en tanto, como tú decías, Paula, señalaron que estos ajustes dan cuenta de un gabinete que tiene liderazgo y que tiene capacidad de conducción, y que en parte también se debe a las presiones que ellos mismos habían hecho para que se hicieran ajustes previo a la cuenta pública. Vamos a escuchar reacciones del presidente del Partido Republicano, Arturo Esquella, y su par, el presidente del Partido Comunista, Lautaro Carmona.
16: Lo que está haciendo es un ajuste, él sabrá si es ajuste o es cambio, él tendrá que evaluar, y los que son del gobierno, si era solo eso lo que hace falta, porque llama la atención que a menos de 3 meses de ejercicio la tarea gobernando sea tan fuerte la caída que las distintas evaluaciones de encuesta le entregan al gobierno y al mandatario.
17: La decisión del presidente de la República es determinación, y determinación para hacer cambios que apuntan precisamente a la mejor manera de enfrentar la crisis por la cual está atravesando Chile en materia de seguridad pública, así como se hizo también sorprendiendo a no solo el Congreso Nacional, sino que a la ciudadanía completa, promoviendo cambios significativos, avanzar en una línea que el más indicado.
12: Bueno, aparte de lo que dejó este primer cambio de gabinete del gobierno de José Antonio Kast, un gabinete que va a estrenarse hoy día con varias actividades en pauta. A las 8 de la mañana el presidente tiene una actividad con la ministra de Desarrollo Social, se va a firmar el plan de invierno en la comuna de La Florida, posteriormente va a tener reuniones el mandatario con la ministra de Educación en la sede de gobierno, también se va a reunir en la tarde con la Agrupación Nacional de Empleados Fiscales, así que vamos a ver cómo avanza la agenda del presidente de la República, quien durante esta tarde, a las 7 de la tarde, se va a trasladar hacia el Palacio Presidencial de Cerro Castillo para finalizar sus actividades del día.
7: Ya, hay un tema que también no tocamos, Mauricio, al principio del programa, que tiene que ver con el elenco. ¿Cómo aparece el factor hay o no hay elenco en este cambio de gabinete, a propósito sobre todo de la conformación ya de 3 biministerios? Lo de Arrau, él es parte del círculo de hierro del presidente, decíamos más temprano, fue uno de los artífices de la victoria del 14 de diciembre.
8: Pues no es jefe programático de la campaña.
7: No es biministro, pero queda al frente de la principal tarea que tiene este gobierno, que es cuesta arriba, digamos, no cuesta arriba después de que no se cumplieran estos 2 meses a nivel ciudadano la expectativa puesta en la promesa con la que José Antonio Kast llega al gobierno. Manda a uno de sus hombres más cercanos, definitivamente, a la cartera más difícil. Y eso también da cuenta del elenco. ¿Hay o no hay? El presidente intentó con más nombres y le dijeron que no, o no se concretó, o definitivamente no lo intentó con más nombres porque no quiere, o porque no hay.
8: Sí, oye, y un solo dato más, Paulina, también puede a algunos parecerles un detalle, pero muestra de lo sorpresivo que fue este cambio de gabinete, es que la ahora ex ministra de Seguridad, Trinidad Steiner, en las horas previas a este cambio, había modificado a su jefe de gabinete, había sacado del cargo a quien la venía acompañando desde el norte, al constructor civil Francisco Chambi, que dejó de ser su jefe de gabinete y había puesto su reemplazo al abogado Jorge Chocair. ¿Qué? Eso duró un par de horas. O sea, nadie cambia al jefe de gabinete si es que intuye que la van a reemplazar en el cargo. Así
7: el cambio es el mismo día, digamos, ¿no?
8: Ya, gracias, Paulina. Gracias, buenos días.
12: Buen día. Que estén bien, buenos días.
11: 7:50 minutos.
12: 7:50 minutos.
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7: Me gusta cuando nos vamos de copas y nos va bien, Francisco Subarret. ¿Qué tal? Buen día.
18: Y a mí ya me parece una muy buena noticia, Paula, Mauricio, que los equipos chilenos estén siendo competitivos, al menos en las copas internacionales, en la Copa Libertadores y en la Copa Sudamericana. Es el caso de Coquimbo Unido, que ayer goleó en el certamen de la Libertadores por 3-0 a Tolima. Le devolvió la gentileza al equipo colombiano, que también le había anotado 3 goles en su visita a Colombia en particular. Y con esto Coquimbo queda muy bien expectado porque podría clasificar a octavos de final, esperando incluso un resultado de hoy. Si Nacional empata con Universitario, está clasificado a la próxima fase de la Libertadores. Lo que es muy bueno de Coquimbo, pero además destacando lo de los Piratas.
7: Claro.
18: Porque jugaron 3 partidos en 6 días y los ganaron los 3.
7: Sí, claro.
18: Copa de la Liga, Torneo Nacional y también la Copa Libertadores.
7: Y gana 3-0 el Tolima, tampoco es un equipo que uno diga...
18: No es nada sencillo. Bueno, de hecho ya ha tenido antecedentes con rivales nacionales. Lo que no fue muy bueno en la Copa Libertadores para equipos nacionales es el empate de Boca Juniors ayer con Cruzeiro en Buenos Aires.
7: Eso no es bueno para Católica.
18: Eso no es bueno para Católica, claro. Porque Universidad Católica está obligada mañana a ganarle a Barcelona y además rescatar un empate en Buenos Aires. Se vuelve complejo el panorama, sí. Y podría pasar lo que le pasó a Universidad de Chile el año pasado, que con 10 puntos podría quedarse fuera de avanzar a la Copa Libertadores, aunque los equipos ya estarían al menos asegurando la presencia en este playoff de la Copa Sudamericana que ya se conoce también.
7: A propósito de Sudamericana, Audax.
8: Eso, buena cosa lo de Audax.
18: Se mantiene con vida en la Copa Sudamericana. Audax Italiano venció por 2-0 a Barraca Central, que es un equipo argentino, está en el grupo G con 7 puntos, anotaciones de Daniel Piña y Diego Coelho, y la agenda marca 2 partidos de los restantes representantes de nuestros equipos nacionales en este torneo. Boston River recibe a O'Higgins a las 18 horas. O'Higgins, que tiene posibilidades de avanzar, y Gremio ante Palestino a las 20, un Palestino que tiene 2 puntos y es muy difícil que pueda seguir con vida, ya que hablamos de tener vida en estos certámenes. Yo creo que el de Palestino ha sido un rendimiento decepcionante, por lo menos a lo que se refiere a nivel internacional.
7: Ya, ¿en qué está la historia de Arturo Vidal, Pancho?
18: Está en que esperamos hoy que haga una declaración particular Arturo Vidal.
7: Y el equipo, y no habló ni el club a nivel institucional.
18: Nadie.
7: Tampoco él.
18: Y yo creo que en donde está metido es un hecho bastante engorroso, porque además la persona involucrada, quien dice que sustrajo, si es que no queremos hablar de robo directamente de una casa de cambio, es un amigo directo de él y además hermano de su representante legal.
8: Sí, ayer, perdón, había un reportaje en Canal 13 con muchísimas imágenes, estas imágenes de redes sociales de Arturo Vidal, en que se le muestra en mil instancias, porque decía el reportaje, se conocen desde cadetes de Colo-Colo, o sea, se conocen de toda la vida, y esta es la persona que era el funcionario de la casa de cambio.
18: Exactamente, que sacó el dinero.
8: Pero aparentemente, en lo que es como, oye, aquí te presto plata.
18: Es que por eso es muy importante en la idea de que Arturo Vidal haga una declaración, pero yo creo que hay solo una posibilidad que lo deja bien parado, y es el hecho que él haya sacado, que su amigo haya sacado la plata y él la haya restituido para salvarlo. Pero si efectivamente esta persona la sacó a instancias de Vidal, es gravísimo, digamos. O sea, claro, es como, hoy saca la plata, yo te la devuelvo. Es totalmente irregular, al menos irregular.
7: Según algunos, estaría asumiendo como la responsabilidad o esa responsabilidad.
18: Exactamente, y de hecho, el pago de estos 50 millones, ayer habría pagado 35 millones Arturo Vidal, hoy los 15 restantes significaría sellar el acuerdo reparatorio con la casa Money Global y con eso quedar exento de acciones judiciales en su contra. Pero de verdad, es un hecho bien engorroso y que habla además de un hecho que es bien llamativo. De alguien que gana cerca de 100 millones de pesos y que le falte liquidez, como para tener.
8: Arturo Vidal debe ser de las personas, junto con Joaquín Niva en el golf, que más dinero ha ganado en su vida de
18: carrera deportiva. Sí.
8: Estamos hablando de decenas de millones de dólares.
18: Exactamente.
8: No es alguien al que le falten 35 millones de un día para otro.
18: Perdón. Hay gente que le falta liquidez en el día a día.
7: Ya. Vamos con el Arsenal, que salió campeón de la Premier League.
18: Sí, porque el Bournemouth empató con el Manchester City y eso le permitió celebrar, no en cancha al Arsenal, pero ya es campeón después de 22 años el equipo de Mikel Arteta, y además con un hecho que podría ser muy importante para ellos.
7: No,
18: que además, ¿qué?
7: ¿Lo de la Champions?
18: Sí, pues tiene que jugar la Champions. Tiene que jugar la Champions, la final de la Champions. Eso va a ser en el Puskás Arena el próximo 30 de mayo. Así que los cañoneros, el ex equipo de Alexis Sánchez, está festejando y de verdad que termina con una hegemonía importante, además también de equipos que son muy relevantes como el Liverpool y el Manchester City en la Liga Premier, y con un Josep Guardiola que dice que estaría en el momento del adiós, en la puerta de salida del equipo de los ciudadanos.
8: ¿Ya tenis hoy día?
7: Ay, cortito.
18: Barrios se juega un ratito más a las 10 de la mañana con Luka Pavlovic, que es un francés, 240 del mundo. Por ranking debería ganar Barrios, ayer ya ganó la primera ronda de clasificaciones, esta es la segunda ronda, tiene que ganar 3 partidos para adaptarse al cuadro principal de Roland Garros y acompañar a Cristian Garín y también a Alejandro Tavilo.
7: Gracias, Pancho.
8: Gracias.
18: Nos vemos. Chao.
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2: A solo 69 días de asumir, el presidente José Antonio Kast concretó su primer cambio de gabinete en medio de los cuestionamientos. Sacó a Mara Cedini de vocería y a Trinidad Steiner de seguridad, donde asume Martín Arrau.
3: Es el movimiento ministerial más rápido desde el regreso a la democracia y por primera vez habrá tres biministerios. Claudio Alvarado de Interior asume también en CGGOP y Luis de Grench en Transportes y Obras Públicas.
2: El mandatario reconoció que no era lo que tenía pensado para esta etapa del gobierno. El oficialismo lo respalda, mientras la oposición acusa improvisación y falta de liderazgo.
3: La Cámara de Diputados vota hoy la mega reforma, la moneda obligada a extremar la disciplina, cuando la democracia cristiana rechazará la idea de legislar y el Partido de la Gente dio libertad de acción para la votación en particular.
2: Investigan un nuevo ataque incendiario en la Araucanía, solo horas del operativo en Temucuicú y la detención de Jorge Huenchuyán. Quemaron maquinaria y amenazaron a trabajadores en un fundo en Lautaro.
3: Un hombre murió acribillado y una comerciante quedó herida en una balacera en Pedro Aguirre Cerda. La mujer fue hospitalizada y está fuera de riesgo vital. Por ahora no hay detenido.
2: La Fiscalía alega hoy la revocación de la medida cautelar impuesta por el juzgado de Santiago al padre de la niña que falleció al caer del piso 11 en Las Condes. Mantiene el Ministerio Público la acusación de homicidio por omisión.
3: Un masivo corte de agua afectará a 8 comunas de la región metropolitana entre este viernes y el domingo. La suspensión será total en La Cisterna y parcial en zonas de La Granja, La Pintana y San Miguel.
2: Xi Jinping y Vladimir Putin se reunieron en Beijing. En el encuentro se abordaron temas como comercio, energía y coordinación internacional. Esto en medio de las tensiones con Occidente y la guerra en Ucrania.
3: Arturo Vidal restituyó 35 de los 50 millones de pesos sustraídos de manera irregular en una casa de cambios. Con el pago total, el futbolista quedaría libre de posibles acciones judiciales en su contra.
2: Y en el fútbol, Coquimbo le ganó al Tolima y quedó en la primera opción de clasificar en el grupo B de la Copa Libertadores. En la Sudamericana, Audax Italiano superó a Barraca Central y sigue con vida en el torneo.
1: 8:05.
2: 8:05.
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3: Bienvenidos, quienes se siguen sumando a la sintonía de este ADN hoy. Gracias a quienes nos acompañan desde temprano. 2 grados 7 décimas fue la temperatura mínima de hoy en Quinta Normal. 4 décimas de grado sobre 0 en Pudahuel. A esta hora solo 3 grados, cielos despejados y una máxima de 21 aquí en la capital.
2: Ya en el tránsito, mucha atención en Santiago. Se mantiene la restricción de la pista izquierda en la avenida Mata al Oriente. Con Roberto Espinosa, les contábamos más temprano de una colisión de 2 vehículos. Y hay otro accidente en Macul que tiene también la restricción de la pista en Doctor Amador Necme con San Vicente de Paul. Atropellaron lamentablemente a una persona y hay un procedimiento de rescate a esta hora en desarrollo.
3: Como siempre, si nos quieren comentar temas del tránsito en Santiago o en otros puntos del país o seguir comentando los hechos destacados de la jornada, entre ellos el cambio de gabinete, abiertas todas nuestras plataformas y el WhatsApp para sus mensajes de voz en el más 569-8521-2360.
1: 8:06.
2: 8:06.
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2: Ya, hemos hablado de clave hartas veces, hartos días, pero hoy día sí que es una fase decisiva. Este miércoles, hoy, la Cámara de Diputados votará hasta total despacho el proyecto de reconstrucción. Así lo denominó el gobierno, elige el plan económico de la administración del presidente Kast. La Moneda confía en que la reforma se aprobará tal como está, pese a que hay bancadas como la ADC que ya han dicho que votarán en contra de la idea de legislar en la Cámara y después en el Senado. Francisco Gutiérrez.
4: 8 horas duró la sesión de sala que tuvo como fin discutir en la Cámara de Diputados el proyecto de ley de reconstrucción nacional. Fueron 110 los diputados que intervinieron a lo largo de la jornada. El proyecto estructural busca avanzar al Senado, aunque enfrenta el posible rechazo de ciertos artículos, como la invariabilidad tributaria por 25 años para inversiones mayores a 50 millones de dólares. El plan del gobierno es negociar y considerar propuestas de diversas fuerzas políticas, con el fin de maximizar el apoyo al proyecto, con la posibilidad de rebajar de 25 a 20 los años de invariabilidad tributaria, apuntando a un acuerdo con el Partido de la Gente. El ministro de Hacienda, Jorge Quirós, aseguró que confía en que el proyecto se aprobará y dejó para la discusión en el Senado la reposición del CENSE y la norma de propiedad intelectual, puntos que previamente fueron resentidos, incluso en el propio oficialismo.
5: Esperamos que básicamente el proyecto se apruebe. tal como se aprobó en la Comisión de Hacienda. En particular el CENSE, hemos recibido propuestas, las vamos a considerar. Creo que la discusión CENSE ha permitido mirar cómo se están gastando los recursos. Hubo absoluto consenso tanto en la Comisión de Hacienda como en la de Trabajo, que ahí hay despilfarro, que hay cosas que hay que mejorar.
4: La sesión no estuvo exenta de tensiones. El diputado socialista Daniel Manucheri se enfrentó con el ministro Quirós, recordando su rol en la colusión del mercado de los pollos. También hubo definiciones sobre los apoyos a la iniciativa. Si bien de manera preliminar el proyecto contaría con los votos necesarios, era una incógnita lo que pasaría con la Democracia Cristiana, que finalmente optó por rechazar. Así el ADC también rechazaría en el Senado, colocando cuesta arriba para el gobierno las negociaciones en ese espacio. A esto se suma la libertad de acción que dio el Partido de la Gente para la votación en particular, lo que obliga al Ejecutivo a negociar uno a uno con sus 13 diputados. Al respecto, escuchamos al diputado y presidente de la ADC, Álvaro Ortiz, y al jefe de bancada del PDG, Juan Marcelo Valenzuela.
6: La posición, que es rechazar la idea de legislar, va a ser la misma actitud que van a tomar nuestros senadores. El gobierno ha tenido poca capacidad de recibir ideas y propuestas que hemos entregado.
7: La bancada de la Gente es tan diversa como Chile. Hemos tomado la decisión en conjunto de que vamos a dar libertad de acción en el voto.
4: Fuera del Congreso, alcaldes oficialistas también presionan por mayor claridad en materia de contribuciones y acusan que no han recibido información sobre cómo se compensará lo que dejarán de percibir. Al respecto se refirió el alcalde de Providencia, Jaime Belolio.
8: Cuando se dice que se va a eliminar sin una focalización las contribuciones, nos pone en alerta. Es algo que hay que hacer, pero hay que hacerlo de manera focalizada. Al mismo tiempo hay que compensar estos menores ingresos que van a tener los municipios. El efecto de esta disminución significaría que Providencia recaudaría 18.000 millones menos.
4: Para este miércoles, la discusión en la sala de la Cámara Baja será hasta total despacho en cuanto al proyecto en general, como también con las cerca de 120 indicaciones que se deberán revisar en esta instancia. Francisco Gutiérrez, ADN.
1: 8:10 minutos.
9: 8:10 minutos.
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2: Ya. Seguimos, avanzamos en este ADN hoy, 8:09. Mauricio, estamos en el estudio con el ministro de Justicia y Derechos Humanos, Fernando Rabat, para conversar de muchísimos temas. Ministro, gracias por venir, bienvenido.
10: Paula, Mauricio, muchas gracias por convidarme a conversar hoy en la mañana. Estoy muy contento de compartir con los auditores de ADN.
3: Oiga, ayer estuvo en un encuentro con exministros de Justicia, pero también estuvo con el ministro Arrau, ayer ministro de Obras Públicas. ¿Nos estaban poniendo de acuerdo ahí entre Justicia y hoy Seguridad?
10: No, efectivamente tuvimos esas dos reuniones y con el ministro Arrau nos une que en conjunto con el Ministerio de Obras Públicas analizamos todo lo que es el plan de estructura carcelaria. Y por lo tanto ayer nos juntamos con los equipos del Ministerio de Obras Públicas y con el equipo del Ministerio de Justicia de Infraestructura Carcelaria, precisamente para ver cómo estamos avanzando y cuáles son los siguientes planes.
3: Oye, ¿cómo toma el cambio de gabinete?
10: Yo quiero agradecerle a las ministras, soy testigo del esfuerzo que cada uno de nosotros despliega en este trabajo, así que agradecerles por su valentía, por su arrojo, por su generosidad, y el resto son, como usted comprenderá, decisiones que toma el presidente, que como señaló ayer, con sentido de urgencia, ¿no es cierto?, para seguir avanzando en esto que ha sido un desafío en que llevamos solamente 2 meses.
2: Ministro, y vamos a estar hablando de lo que tiene que ver con su cartera, pero es ineludible, ayer fue el cambio de gabinete y a última hora, además, usted menciona cualidades de las ministras y en ninguna está la gestión, o en ninguna está su trabajo estos 2 meses, que imaginamos es parte de la evaluación que también hace el presidente Kast para sacarlas de los ministerios.
10: Sí, de verdad que yo no estoy en esa decisión que toma el presidente, por lo tanto ignoro qué fue lo que ponderó. A mí lo dije públicamente en una oportunidad, creo que Mara Sedine lo hizo muy bien como vocera, y en lo que a mí me tocaba compartir con la ministra Steiner, que era en el Comité de Seguridad y en aspectos de orden normativo, tuve una excelente relación y trabajo con ella en ambas cosas, así que tengo la mejor
2: impresión. ¿Lo hizo bien?
10: Yo encuentro que lo hizo bien, y en el Comité de Seguridad las cifras que ella daba todos los lunes eran realmente muy buenas.
2: ¿Y qué falló? ¿La comunicación solamente?
10: Yo creo que es una cuestión que le corresponde al presidente de la República evaluar, él la evaluó y no me corresponde a mí como ministro.
2: Ministro Rabat, y sobre Martina Arrau, porque asume una de las carteras muy probablemente de las más importantes si uno toma en cuenta las promesas del presidente José Antonio Kast o de los énfasis que ha puesto el presidente José Antonio Kast, y hay quienes cuestionan su expertise en materia de seguridad. Ponen sobre la mesa de su currículum que fue intendente de Ñuble, por ejemplo, y lo identifican más con alguien gestor que un experto en seguridad.
10: Sí, yo lo que puedo señalar es lo que le ofrecí ayer al ministro Arrau, que es toda la colaboración del Ministerio de Justicia y Derechos Humanos en el nuevo desafío que asume. Nosotros con el Ministerio de Seguridad tenemos una fuerte ligazón en dos aspectos. El primero es de orden normativo. Trabajamos mucho en la preparación y en la discusión parlamentaria de diversos proyectos de ley. Uh-huh. Y en segundo lugar, estamos actualmente trabajando fuerte con el traspaso que hay que hacer, ¿no es cierto?, de Gendarmería desde el Ministerio de Justicia al Ministerio de Seguridad. Y por lo tanto, lo que le ofrecí al ministro Arrau es precisamente la colaboración institucional de todo el Ministerio de Justicia.
3: Sí, una última consulta sobre esto, ministro Rabat. Tanto la ministra Steiner como la ex ministra Cedini salen cuestionadas por temas comunicacionales, digamos, por la forma en que comunicaban, por las falencias en comunicaciones. Usted, que al igual que varios otros miembros del gabinete, vienen desde el sector privado, digamos, vienen desde áreas donde no estaban muy habituados, muy acostumbrados a esto mismo, digamos, a estas entrevistas. ¿Cuán relevante se ha transformado el saber comunicar, el poder comunicar, el responder a las consultas de los periodistas, a estas entrevistas, para su gestión, para la evaluación, en definitiva, del trabajo político?
10: Sí, en lo personal ha sido un mundo nuevo a descubrir. He tratado, ¿no es cierto?, de hacerlo bien. Tengo un muy buen jefe de prensa, un muy buen equipo comunicacional que me han enseñado a enfrentar las comunicaciones. Le voy a contar una infidencia: yo tampoco tenía redes sociales, no tenía tampoco Instagram, y son temas que he debido aprender y que creo que efectivamente nosotros en el Ministerio de Justicia y Derechos Humanos tenemos el deber de comunicarle a la ciudadanía las cosas buenas que hacemos, el trabajo que realizamos cada día, porque al final estamos al servicio de ellos.
2: Usted es parte de los ministros que no pertenece a partidos, y eso se ha visto por algunos como una debilidad, por los mismos partidos de la derecha más tradicional, si usted quiere. ¿Es para usted una debilidad?
10: Yo creo que en el Ministerio de Justicia y Derechos Humanos es un ministerio altamente técnico, en donde el aspecto normativo es muy relevante, y por lo tanto he tenido una muy buena relación con los miembros de las comisiones de Constitución, de Legislación y Justicia del Senado y la Cámara de Diputados. Me sentí muy acogido, tanto por el oficialismo como por la oposición, sin necesidad de pertenecer a un partido político, así que no he visto ahí que haya ningún problema.
3: Ya, vamos a sus materias. El Ministerio de Justicia todavía depende, digamos, el área de Gendarmería. Entiendo que fue uno de los temas que ayer abordó con los ex ministros de Justicia, con quienes se juntó por más de 2 horas. Y hay una serie de dudas, de cuestionamientos respecto de lo que por ahora sigue ocurriendo, digamos, bajo su dependencia. Por de pronto, ¿qué va a pasar con Punta Peuco?
10: A ver, la verdad, nosotros aquí hay que tener algo bastante claro. Nosotros respetamos mucho las competencias que tiene cada uno de los funcionarios dentro de la administración del Estado. La segregación y la forma como se deriva a personas privadas de libertad a distintos penales corresponde al director de Gendarmería. Bien, y por lo tanto, nosotros nos parece que es él quien debe determinar, por razones que él estimará el caso, de seguridad, de dignidad, qué sé yo, quiénes van a estar en cada uno de los penales.
3: Ya, pero él podrá recibir ciertas directrices.
10: Yo creo que el director de Gendarmería, ¿no es cierto?, va a cumplir con lo que establece el reglamento, y él verá, ¿no es cierto?, conforme a su experiencia y conforme a las necesidades de cada uno de los penales, de qué manera van a integrarse cada uno de ellos.
2: Ministro, pero aquí hay una definición que ha planteado el presidente de la República, el presidente José Antonio Kast, el que vuelve a instalar la posibilidad de revertir el cambio en la composición del penal que hizo el expresidente Gabriel Boric. ¿Eso va a ser así? ¿Va a volver a ser un penal segregado o especial, según muchos, para personas que han violado, por ejemplo, los derechos humanos?
10: Yo creo que lo que el presidente de la República señaló es que aquí no pueden tomarse decisiones que estén cargadas con la ideología. Y lo que ocurrió, ¿no es cierto?, con el gobierno del presidente Boric fue una decisión ideológica, puesto que con la finalidad, ¿no es cierto?, de incorporar nuevas personas a Punta Peuco, a Tiltil, ¿no es cierto?, se desvió cuál era la finalidad que él mismo tenía.
2: ¿Por qué revertir esa decisión no sería ideológico?
10: Lo que pasa es que aquí lo que se está haciendo, lo que acabo de señalar, es que el director de Gendarmería, en conformidad con sus propias atribuciones, haga lo que ha hecho siempre, que es disponer quiénes van a los determinados penales, y en eso no hay una cuestión ideológica, sino que por el contrario, lo que hay es el respeto a las funciones y atribuciones que tiene cada funcionario.
3: ¿Corresponde segregar presos?
10: O sea, sí, es una necesidad. Es una necesidad.
2: Y ¿ese tipo de presos?
10: Es que también hay una carta muy interesante del exdirector de Gendarmería, Claudio Martínez, hace unos días en el diario El Mercurio, en donde apuntó cuál era el origen que tenía ese penal. Y esa carta, ¿no es cierto?, y recordando lo que fue el establecimiento de ese penal y las dificultades que tuvo el establecimiento de ese penal, demuestra que siempre es necesario segregar.
2: ¿Usted cree entonces que Punta Peuco debe volver a ser una cárcel para personas de edad? avanzada creo, que estén cumpliendo condenas por violación a los derechos humanos?
10: Quiero ser súper sincero con la respuesta. Yo creo que el director de Gendarmería, en conformidad con las atribuciones que le confiere la ley, va a adoptar las mejores decisiones en cada uno de los penales que le corresponde al ministro.
3: Ministro, hace unos días murió Óscar Alfonso Botlech, condenado por derechos humanos, y su muerte en prisión generó la respuesta, entre otros, del Partido Nacional Libertario, que está pidiendo derechamente la renuncia al subsecretario de Derechos Humanos bajo su dependencia. ¿Qué se le responde al PNL?
10: Me parece que es bastante injusta la crítica. El subsecretario Mira ha hecho una gran labor, porque nosotros, Mauricio, nos encontramos al asumir el gobierno con una realidad. La Subsecretaría de Derechos Humanos tiene una mirada unilateral de los derechos humanos, y nosotros nos hemos propuesto romper ese clivaje, y nosotros debemos entender los derechos humanos como el respeto esencial de los derechos fundamentales de cada una de las personas.
3: Perdón, ¿y cuál sería la mirada unilateral?
10: La mirada unilateral es que se ha caracterizado, ¿no es cierto?, la visión que hemos tenido sobre los derechos humanos solamente como aquella relativa, ¿no es cierto?, a la violencia que agentes del Estado pueden ejercer respecto a las personas.
3: ¿Pero es que no es esa la vulneración de derechos humanos?
10: Mauricio, lo que ocurre es que los derechos humanos son más amplios, y entonces el subsecretario Mira ha hecho una labor encomiable en todo lo que se refiere, por ejemplo, a la situación de las mujeres privadas de libertad, a todo lo que se relaciona con los niños, a todo lo que se relaciona con el adulto mayor, y además con lo que es, ¿no es cierto?, el respeto a la memoria histórica. Entonces, me parece injusto cuando una mirada de un aspecto general, ¿no es cierto?, genera esa crítica.
2: ¿Pero dónde está la injusticia en la petición del Partido Nacional Libertario en que quiere que salga Mira, o en el fondo de lo que plantea, que es cuestionar que este gobierno haya dejado, como otros que lo antecedieron, que Podlech, que fue nada menos que ex fiscal militar condenado por violación de los derechos humanos y asesinato, haya muerto en la cárcel?
10: Es injusto, desde luego, porque no le corresponde, ¿no es cierto?, al subsecretario Mira pronunciarse sobre los indultos, y en segundo lugar, porque el subsecretario Mira ha hecho un muy buen trabajo en la labor que ha desarrollado como subsecretario.
2: ¿Y qué va a pasar con esos indultos, ministro? ¿Se va a avanzar? El presidente el otro día hacía una aclaración y él decía: yo nunca dije que iba a indultar a todo el mundo, que voy a usar mi facultad. ¿Por dónde se va a avanzar en esta materia? Por ejemplo, en el caso de los violadores a los derechos humanos, que hoy día se reclama, están presos. De avanzada edad, ayer el ministro de Defensa decía: viejitos acá.
10: Sí, yo creo que acá, si uno analiza, ¿no es cierto?, lo que han sido las declaraciones que ha afectado al presidente de la República, como lo que ha afectado yo, se ha establecido, ¿no es cierto?, una cuestión que es bastante importante. En primer lugar, los indultos se van a analizar en su mérito, cada caso, y en conformidad a los antecedentes que arroje el respectivo expediente. Y yo creo que eso se reiteró muy claramente por el presidente de la República hace unos días. Es precisamente la política que hemos implementado también en el Ministerio de Justicia y Derechos Humanos.
3: Ya, pero eso, a partir particularmente de la muerte de Podlech, recordemos, detenido en Colina 1, él estaba condenado por secuestro calificado durante la dictadura, él muere a los 90 años, privado de libertad. Esa situación en particular, ¿no le pone presión?
10: Yo creo,
3: el propio presidente republicano reconoce a partir de esto inquietud de su sector respecto del tema de los indultos.
10: Sí, yo creo que no puede haber inquietud cuando lo que se responde, ¿no es cierto?, por el Ministerio de Justicia y Derechos Humanos es que se va a respetar la Constitución y la ley. Ya, y eso es una garantía suficiente para todos los ciudadanos, que cada uno que efectúe una petición de indulto se va a analizar en su mérito, caso a caso, y conforme a los antecedentes que arroje el respectivo
3: proceso. ¿Pero hay premura?
10: Es que la premura es una palabra mal entendida, porque el Estado tiene premura porque tiene principios como el de eficiencia, ¿no es cierto?, nos obliga a actuar con premura. Y eso es lo que hacemos en cada una de las peticiones que llegan al Ministerio de Justicia, actuar con la mayor premura posible.
2: Claro, lo que pasa es que de pronto desde ahí viene la inquietud de los partidos, de partidos como el Nacional Libertario y el propio Partido Republicano, a que este gobierno no actúe igual, y esto en propias palabras de ellos, que los gobiernos anteriores, digamos, que no deje pasar más tiempo para que este tipo de personas que ellos mencionan mueran en la cárcel en las condiciones que ellos describen, digamos.
10: Sí, yo lo que le respondo, perdón que sea lo mismo, yo la respuesta para eso es que vamos a actuar con la premura, con la eficiencia necesaria para responder cuando corresponda cada uno de los requerimientos que nos efectúen, y ajustado a la Constitución y a la ley.
2: Ministro Fernando Rabat, un poco antes que ustedes asumieran en el gobierno, el Senado, el Congreso, avanzó en un proyecto de conmutación de pena, que en ese minuto Gendarmería dio cuenta podría beneficiar a casi 3.000 reos. que no eran solo violadores a los derechos humanos con la gravedad que eso ya reviste, sino también eran homicidas, eran violadores, eran abusadores. El presidente Kast en su momento habló de ese tema y decía que no es un indulto ni una liberación. ¿Usted es de la misma idea? ¿A usted le gustaría que ese proyecto que conmuta pena a estas personas que yo le pongo sobre la mesa avance en el Congreso?
10: Yo creo que ese proyecto no va a avanzar en el Congreso, no está dentro de la carpeta de proyecto en análisis del Ministerio de Justicia y Derechos Humanos, y básicamente una razón bastante técnica, fue objeto de 500, 600 indicaciones, entonces la matriz de ese proyecto quedó bastante desfigurada y por lo tanto dentro del Ministerio no vemos que haya alguna razón para apurar la discusión.
2: ¿No les interesa tampoco avanzar en paralelo en conmutar penas más allá de los indultos y la facultad presidencial?
10: Nos parece que con lo que hay hoy día en el ordenamiento jurídico es suficiente en este momento para abordar esas materias.
3: Ministro Rabat, desde su ejercicio como abogado privado, digamos, durante muchos años, y hoy como ministro de Justicia y Derechos Humanos, ¿qué visión tiene respecto del trabajo de los notarios? ¿Le parece que están haciendo un buen trabajo?
10: Claro, lo que hace que...
3: Yo sé que siempre puede haber...
10: Lo hace que usted me pregunta sobre la base de mi ejercicio profesional y me tocó trabajar siempre con muy buenos notarios, pero entiendo que el problema no es el mío, sino que el problema, ¿no es cierto?, está en que la gente, ¿no es cierto?, ha tenido muy mala experiencia con notarios y ha habido también algunos antecedentes públicos relacionados con problemas de suplantación de personas, que son precisamente cuestiones de la esencia, ¿no es cierto?, del trabajo notarial. Pero yo creo que lo relevante acá es que están ejercicio, ¿no es cierto?, está en vigencia una ley que atiende a dos cuestiones que son fundamentales. Primero, al origen del nombramiento de notario, existió ahí, ¿no es cierto?, situaciones de inhabilidades, de parentesco, de relaciones familiares que pesaron algunas veces en los nombramientos de los notarios. Y lo segundo también es que la ley es bastante más exigente hoy día con el ejercicio del cargo notario, incluso también facultó al CERNAC, ¿no es cierto?, para recibir denuncias y poder actuar en consecuencia.
3: Sí, se suma esto a los conservadores de bienes raíces, digamos.
10: Recordemos
3: que el año pasado, en septiembre, se promulgó la reforma al sistema notarial y registral que está rigiendo, hay una serie de plazos. ¿Por de pronto a usted le parece correcto, digamos, que a los 75 años ya dejen su actividad?
10: Mira, hay un recurso de protección que interpusieron los conservadores y algunos notarios en contra del Ministerio de Justicia. Y de mi persona en particular.
3: Sí, de hecho están acusando una vulneración constitucional, digamos.
10: Está pendiente, ¿no es cierto? Y por lo tanto prefiero no hacer una referencia sobre esa causa que se encuentra pendiente y en que el Ministerio está representado por el Consejo de Defensa del Estado.
2: Ministro, otro de los temas, y en el contexto en el que usted asume, es una crisis directamente en el Poder Judicial, con índices de confianza ciudadana más bajos que nunca antes en la historia, con ministros de la Corte Suprema removidos por sus pares o removidos a través de acusaciones constitucionales en el Congreso. Una ex ministra de la Corte Suprema, sin ir más lejos, Ángela Vivanco, que está recluida, cumpliendo prisión preventiva. La respuesta política en su momento a esta crisis que se originó de alguna manera con el caso Audio fue el proyecto que habla del sistema de nombramientos que presenta el gobierno del expresidente Gabriel Boric, y en eso, en 4 años o en 3 años, no pasó nada. ¿Cómo lo va a mover el gobierno? Porque entiendo que usted además tampoco está de acuerdo con tener un consejo de nombramientos, que usted está de acuerdo en que se mantenga la participación de los tres poderes del Estado. ¿Cómo entra el gobierno a ponerle bordes a la crisis del Poder Judicial?
10: Lo primero, Paula, es que su diagnóstico no puede ser más correcto. Tenemos una crisis importante en el Poder Judicial y ha vivido 2 años, ¿no es cierto?, que la presidenta Chévez está calificado varias veces como vergonzoso, ¿no es cierto? A nosotros nos parece que efectivamente hay dos aspectos que debemos tomar. En primer lugar, hay una cuestión de orden de la generación, ¿no es cierto?, de la integración, tanto de la Corte Suprema como de los demás jueces y ministros de las Cortes de Apelaciones, y otro que también afecta la evaluación que la gente tiene de los jueces es relacionado con los procedimientos actualmente existentes. En cuanto a lo primero, nosotros ingresamos indicaciones al Congreso para el proyecto de ley que estaba en curso, puesto que nos parece que la idea del Consejo de la Magistratura o del Consejo de Nombramiento no soluciona el problema.
2: ¿Por qué?
10: ¿Ya? Porque la experiencia comparada indica que en muchos casos, como ha ocurrido por ejemplo en Italia, en España, termina de todas maneras cooptándose o politizándose ese consejo. Y entonces nosotros hacemos una distinción. En primer lugar, respecto de los ministros de la Corte Suprema, queremos acotar los plazos. Queremos llevar esto a una discusión que sea rápida entre el Poder Ejecutivo y el Poder Legislativo, y si esto no se logra, ¿no es cierto?, vamos a ir a un sistema que suena disruptivo, pero no lo es, por lo que voy a explicar, de sorteo de los miembros de la Quina. En la Quina se va a formar sobre la base del mérito, ¿no es cierto?, y de una forma objetiva.
2: Pero espere, ¿la Quina igual se la presenta al Poder Judicial, al presidente
10: de la República? La Quina la va a presentar la excelentísima Corte Suprema sobre la base de antecedentes objetivos, mediante una resolución fundada.
2: Cada voto va a tener que ser objetivos, currículum, trayectoria,
10: ¿dónde ha estado el juez? Que es muy importante, el juez tiene que hacer carrera como titular en comunas que no sean asiento de corte de apelaciones, porque eso va generándole una experiencia que es indispensable. Y entonces, una vez que, si es que no existe acuerdo entre el Poder Ejecutivo y el Poder Legislativo, lo que va a ocurrir, si es que el Senado de la República rechaza el nombramiento del presidente, es que va a haber un sorteo. El sorteo no es algo extraño, no es algo extraño a la designación de los jueces. Se acaba, por ejemplo, de constituir toda la Comisión de Ética del Poder Judicial mediante sorteo. Salieron elegidos 2 ministros de corte más 2 jueces del total. El TRICEL, el Tribunal Calificador de Elecciones, se integra por sorteo, y nos parece que esto, ¿no es cierto?, lleva a tener rápidamente integrada la correspondiente vacante de la Corte Suprema. Y el segundo aspecto que creo que es fundamental es mejorar los procedimientos, porque las personas también pierden confianza en las instituciones cuando se demoran años en resolver su problema. Y por eso tenemos un trabajo paralelo. Vamos a dar curso a una reforma muy esperada por el sistema, que es la llamada reforma procesal civil, que busca agilizar la judicatura. Y en segundo lugar, vamos también a...

0: cargo desde el ministerio, ¿no? Sí. Cuando la prisión preventiva de hombres poderosos como Luis Hermosilla se ha convertido de alguna manera como en el consuelo para esa ciudadanía que nunca ve castigos en casos como
1: o la famosa clase de ética.
2: No estoy de acuerdo con su afirmación.
0: ¿Con cuál?
2: Con la que dijo recientemente, a mí no me parece que haya una justicia para ricos y para pobres.
0: Lo planteó la ministra Chebesic.
2: Yo no recuerdo eso en el discurso de la presidenta Chebesic. Sí, pero no lo estoy negando. Paula. Lo que le quiero decir es lo siguiente, porque cuando usted hace esa afirmación, supone que los jueces fallan según quien sea la persona que tiene al frente. Y eso no es así.
0: Es un asunto de percepción. Y la percepción no siempre responde a un hecho real.
2: Por eso yo le estoy contestando que en mi experiencia los jueces no fallan conforme a quien tienen adelante. Los jueces fallan conforme al mérito del proceso aplicando la ley. Y eso quiero ser bastante riguroso. Los jueces lo que hacen es interpretar y aplicar la ley con independencia de quienes están al frente. Oye, y eso es muy importante que la gente lo tenga claro.
1: Y respecto al sistema de calificaciones en justicia, ministro, porque ocurre que varias de las personas que terminaron siendo sancionadas terminaron vinculadas a causas de corrupción, derechamente, venían de años de máxima calificación. Nadie se dio cuenta en todo este tiempo la cantidad de irregularidades, eventualmente de delitos que estaban cometiendo.
2: Y por eso, precisamente, la reforma constitucional, ¿no es cierto?, lo que queremos es extremar ya los requisitos para llegar a esos cargos mediante un análisis pormenorizado, objetivo.
1: Pero una cosa es llegar al cargo, pero otra cosa es cómo se ejerce ese cargo. Y en el sistema de calificaciones hay quienes consideran que acá algo no está funcionando bien desde el momento en que por años no se advirtió que aquí había miembros del Poder Judicial corruptos.
2: Pero Mauricio, la propia Corte Suprema ha dado, ¿no es cierto?, un giro al respecto, ya, por ejemplo, establecido una comisión de ética.
1: ¿Basta con eso?
2: O sea, desde luego, para lo que usted me está señalando, claro que salir a enfrentar el problema que hoy día afecta a la judicatura con una comisión de ética es una señal muy fuerte. Fíjese que también estamos luchando porque detrás de cada caso de corrupción hay un abogado. Y entonces los abogados que no se encuentran colegiados no están sujetos al control ético. Y entonces le hemos planteado también al Congreso que es indispensable que los abogados seamos susceptibles de acciones de carácter éticos y correctivas. No puede ser que un abogado que comete una infracción ética no quede sujeto a un control disciplinario.
0: Ministro Rabat, no nos queda mucho tiempo, pero volviendo al tema de las cárceles, algo que ha estado muy contingente desde su ministerio, entiendo que confirmaron que el proyecto de Santiago I de la ampliación sí va a tener mitigaciones que no estaban contempladas en el proyecto original, que es parte de la molestia del alcalde Desbordes, que les ha dicho literalmente de todo. ¿Se juntó con el alcalde de Santiago definitivamente o no?
2: Mire, no me he juntado con el alcalde Desbordes y encantado lo voy a hacer con él.
0: ¿Qué le pareció la escalada de calificativos del alcalde?
2: A mí creo que de verdad lo que hay que entender es que estamos con un problema carcelario evidente. Tenemos una sobrepoblación del 146%, que en algunos casos llega al 200%. Hay un plan carcelario, de estructura carcelaria del gobierno anterior, que aborda los años 2026 al 2030, y nosotros, precisamente ayer, con la conversación que teníamos con el ministro Rau, estábamos viendo de qué manera desarrollamos un proyecto carcelario que aborda unas 11.000 plazas nuevas, más iniciativas carcelarias con otras 9.000 plazas nuevas.
0: ¿Parte entonces, de este reordenamiento carcelario del que empezó a hablar el presidente interior?
2: Efectivamente. Entonces, lo que estamos haciendo es abordar un problema real, existente y que urge hacerlo. Y por lo tanto, la idea es que todos pensemos en el bien común. Y el bien común supone abordar toda esta materia, ¿no es cierto?, mirando el bien de Chile.
1: Como siempre, quedaron varias preguntas pendientes, ministro Fernando Rabat.
2: Pero usted, Mauricio, me convía y yo estoy aquí de nuevo.
0: Ya, anotado.
2: Cuando quiera.
0: Ya, la primera de varias.
1: Por de pronto nos vemos el primero de junio en la transmisión que vamos a hacer de ADN desde el mensaje presidencial
2: ahí
1: en
2: Valparaíso. Y yo lo dejo invitado a la cuenta del Ministerio de Justicia y Derechos Humanos que va a ser en la ciudad de Talca el 25 de junio.
0: Oye, futbolito además del ministro, preguntó si aquí se sentaba en los tenores.
2: Sí, pues porque hablan de la Unión Española, aquí es un gran equipo.
0: Gracias, ministro.
1: Gracias por la sintonía también, ministro. Ministro, buenos días.
3: 8:33 minutos.
4: 8:33 minutos.
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4: En Santiago, 3 grados. En Coquimbo, 10 grados.
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0: 40 minutos.
1: 8:40 minutos.
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2: Sí, de regreso tenemos un llamado urgente a esta hora desde la región de la Araucanía con un nuevo ataque incendiario. Matías Gallegos, buenos días.
3: ¿Qué tal? Buenos días. Es información del minuto y estamos en condiciones de confirmar un nuevo ataque incendiario que se registró esta vez en la región de la Araucanía, pero en el sector de la comuna de Curacautín, donde al menos 3 maquinarias forestales resultaron completamente destruidas gracias a la acción del fuego. De acuerdo con información preliminar, el hecho ocurrió al interior del fondo ubicado en este sector de Santa Ema, hasta donde concurrió personal de carabineros y control de orden público, equipo de bomberos para controlar también la emergencia. En el lugar fue encontrado un lienzo adjudicatorio de la resistencia mapuche mayeco, la RMM, donde se exige la libertad de los denominados presos políticos mapuche, y además se hace referencia al caso Molino Grolmus y a los recientes procedimientos policiales desarrollados en la zona. Este nuevo atentado ocurre a menos de 24 horas de otro ataque incendiario registrado en la comuna de Lautaro, también tras el amplio operativo policial desarrollado al interior de la comunidad de Temocuicuy, en la Araucanía. Matías Gallegos, ADN.
0: 8:41 minutos.
1: 8:41 minutos.
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2: Sin medio de toda la contingencia local, bueno, también revisar lo que ocurre más allá de nuestras fronteras, particularmente en Bolivia, que vuelve a tensionarse entre bloqueos, enfrentamientos y una creciente incertidumbre política en medio de disputas internas que ya golpean la economía y el abastecimiento.
4: Pasárate está al otro lado del mundo, pero nos va a hablar de este lado del planeta. Ya decíamos, abogada de la Universidad de Chile con maestría de la Universidad de Cambridge, con una larga trayectoria como experta en Derecho Internacional y Solución de Controversias. Paz, ¿qué tal? Buen día.
2: Bienvenida.
6: Hola, ¿cómo están, Mauricio, Paula y amigos de ADN? Efectivamente, yo sigo en Corea, pero tenemos que ponerle un ojo a Bolivia.
4: Absolutamente, a 6 meses de que Rodrigo Paz asumiera la presidencia en ese país.
6: Así parece un poco sorprendente, ¿verdad? Pero el problema es que Bolivia arrastra unos problemas, sobre todo problemas económicos muy grandes, y creo que se crearon expectativas muy altas en la campaña de Rodrigo Paz, al cual se le está acusando de varias cosas, los movimientos sociales, fundamentalmente de haberse alejado del grupo indígena, del movimiento indígena. Él ganó con los votos del MAS, hay que decirlo, con los votos de la gente que se había desilusionado de Evo Morales y de Luis Arce, que eran las dos figuras líderes de ese movimiento, y que no querían votar por la derecha de Jorge Tuto Quiroga. Sin embargo, las medidas que ha tomado, que son medidas pro austeridad, han asustado estas protestas, y también hay que decir que el presidente Evo Morales, de alguna forma, también las ha estimulado.
4: Claro, ahí hay un elemento bien relevante, porque es el propio gobierno de Paz el que sostiene que Evo Morales está detrás de los disturbios, que algo que niega el expresidente, pero los sectores más críticos en esta protesta, Paz, están los campesinos, trabajadores que integran precisamente las organizaciones sociales que son afines a Morales.
6: Sí, es verdad que eso ha tenido un rol, pero hay que también hay que decir algo, que las protestas son muy amplias, que a pesar de que Evo Morales las ha estimulado, que él mismo organizó una marcha de 190 kilómetros hasta la capital, uh-huh. Y que él además aprovecha sus redes sociales para decir que no se va a frenar esta sublevación, así le llama, la verdad es que las protestas superan a los partidarios de Morales, y que en la base hay grupos sociales que sienten una verdadera angustia económica, claro. Porque objetivamente Bolivia atraviesa su peor crisis económica en décadas, pero la culpa de esta crisis no es realmente del actual gobierno, porque la economía boliviana viene sufriendo de inflación, uh-huh. falta de dólares, desabastecimiento desde hace mucho antes.
2: Ahora, ¿hasta dónde podría avanzar todo esto, Pasarte? Porque en las últimas horas, el vicesecretario de Estado norteamericano Christopher Landau, el mismo que estuvo acá en Chile para el cambio de mando, denunció que lo que hay es un golpe de Estado en marcha en contra de Rodrigo Paz.
6: Claro, bueno, eso es un poquito plegarse a la postura de Rodrigo Paz, que él no, el gobierno de Rodrigo Paz tiene algunos problemas bien profundos. Por ejemplo, lo que le dio a Paz el triunfo es una alianza con una figura muy popular anticorrupción, que es el vicepresidente, y a los pocos días de haber asumido el poder decidieron no seguirlo reconociendo como tal. Entonces, hay una parte importante de la base de apoyo del presidente Paz, uh-huh. que está desconcertada, pues se sentía representada por este vicepresidente que es un ex policía, al cual ni siquiera se lo llama a las reuniones, al diálogo que existe con estos movimientos sociales respecto de medidas importantes. Entonces, por un lado hay una crisis económica real que golpea al bolsillo de las personas y que ahora se va agravada por, digamos, porque la capital sobre todo está asfixiada por la paralización, uh-huh. pero por otro lado también hay un problema político real, que es decir, que ni siquiera el gobierno está funcionando bien como tal. Ahora, y el mismo Tuto Quiroga está pidiendo, por ejemplo, que se incorpore al vicepresidente a las reuniones.
4: Ya, es que me quedo de la pregunta que hizo Mauricio, ¿no? En torno, uh-huh. Paz, al alcance, porque estamos hablando, tú ya describías como una movilización, uh-huh. multisectorial, no solo del sector de los campesinos, del sector de Evo Morales, también el descontento de quienes votaron por Rodrigo Paz, pero en esa lógica, ¿hay demandas que de ser satisfechas desactivan la crisis, desactivan la movilización, o ya es una movilización que está multisectorial que no se soluciona con la satisfacción, reitero el concepto, de alguna demanda u otra, y que se satisface, no sé, con la salida del presidente de su lugar?
6: A ver, yo pienso que pasa lo siguiente: si bien esto partió como movilizaciones de ciertos sectores que pedían reivindicaciones concretas, como los profesores, claro. como los transportistas, esto se amplió de manera que hoy lo que se pide es la renuncia del presidente. Por incompetente, por falta de solidaridad, por ejemplo, por no tener ministros de origen indígena en su gabinete, porque son todos blancos, por ejemplo, y porque efectivamente hay un problema económico y se encuentra que estos sectores opinan que el gobierno no es lo suficientemente solidario. Entonces, ¿qué sería lo normal? Lo normal sería que si la situación continúa agravándose, el gobierno todavía tiene una herramienta, que es que se declare el estado de excepción, que yeah. el gobierno hasta ahora lo considera la última opción, a pesar de que hay 3 personas muertas, la represión de las protestas aún no se hace con la máxima fuerza policial, e incluso si ahora las protestas incluyen por parte de los manifestantes el uso de explosivos. Uh-huh. Al mismo tiempo el gobierno está tratando de habilitar, imagínate, corredores humanitarios para garantizar el ingreso de alimentos, medicamentos, insumos básicos a distintas regiones del país. O sea, estamos a ese nivel. Pero creo que lo más importante continúa siendo la negociación política, porque ciertamente para Bolivia, descabezar al gobierno, perder un golpe de Estado, como mencionaba Mauricio, que lo califica a Estados Unidos, uh-huh. le haría muchísimo daño. Ahora, hay algo que decir: los mayores socios internacionales de Bolivia hasta hace muy poco tiempo, eran Irán, Venezuela y Rusia. Uh-huh. Entonces, ¿cómo pasar de una economía enfocada en ese sector y de ese bloque a tratar de sobrevivir sin capital extranjero, porque Rodrigo Paz dijo que no quería pedir dinero al extranjero pese al enorme déficit que arrastra. Entonces tal vez tenga que cambiar su estrategia y pedir ayuda externa, y que no bastara con la austeridad, porque tiene problemas sociales realmente grandes en cuanto a cómo la gente puede costear su alimentación y su transporte.
2: Ya pues, Sara, te seguimos pendientes de lo que ocurre en Bolivia y también pendientes de tu regreso, ¿no? De Corea, donde han sido 2 semanas, me imagino, de trabajo intenso, del cual ya nos contarás de vuelta acá en Chile.
6: A la vuelta conversamos. Un abrazo.
4: Un abrazo, Paz.
2: Gracias, buen viaje.
0: 8:50.
1: 8:50.
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7: La Cámara de Diputados votará hasta total despacho el proyecto que el gobierno ha denominado de reconstrucción. Juan Espinosa.
8: A partir de las 10 de la mañana, la sala de la Cámara de Diputados votará la ley de reconstrucción, la mega reforma del gobierno en su primer trámite constitucional, en una votación donde no habrá debate. Para eso se destinó la totalidad de la jornada de ayer. Son 88 votaciones, la primera en general, que debería tener 91 votos a favor para que el proyecto siga en el Senado, y el restante son las votaciones en particular solicitadas por los diputados de la República.
2: Hoy también se esperan novedades en el caso de la menor que falleció tras caer desde un piso 11 en la comuna de Las Condes, Alejandra Rojas.
9: Hoy la octava sala de la Corte de Apelaciones revisará la solicitud presentada por la Fiscalía por el caso de la menor que cayó del piso 11 en Las Condes. La Fiscalía busca formalizar al padre por homicidio a través de dolo eventual, pero el tribunal recalificó el hecho a cuasi delito y lo consideró una figura negligente. Para cambiar esto, se presentó esta apelación. El imputado quedó detenido en tránsito y hoy se decidirá si pasará o no a prisión preventiva.
0: 8:51.
1: 8:51.
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7: En las últimas horas, un nuevo atentado en la Araucanía. Esta vez quemaron maquinarias en Curacautín y dejaron un lienzo exigiendo la libertad de presos mapuche. Este es el noveno ataque de este tipo en lo que va del gobierno.
2: A solo 69 días de asumir, el presidente Kast concretó su primer cambio de gabinete. En medio de los cuestionamientos, sacó a Mara Sedini de la vocería y a Trinidad Steiner de seguridad, donde juró Martina Rau.
7: Es el movimiento ministerial más rápido desde el regreso a la democracia. Por primera vez habrá 3 biministerios: Claudio Alvarado en Interior y Sergio Gobi, Luis de Granch en Transporte y Obras Públicas.
2: El mandatario reconoció que no era lo que tenía pensado para esta etapa del gobierno. El oficialismo lo respalda y la oposición acusa improvisación y falta de liderazgo.
7: Un hombre murió acribillado y una comerciante quedó herida en una balacera en Pedro Aguirre Cerda. La mujer fue hospitalizada y está fuera de riesgo vital. Por ahora no hay detenidos.
2: Un masivo corte de agua afectará a 8 comunas de la región metropolitana entre este viernes y el domingo. La suspensión será total en La Cisterna y parcial en zonas de La Granja, La Pintana y San Miguel.
7: Nos vamos. 8 minutos faltan para las 9 de la mañana, cielo despejado en Santiago, 5 grados, miserables de temperatura todavía a esta hora en la capital, y va a estar un poco más helado, 21 de máxima decíamos durante esta tarde según la Dirección Meteorológica de Chile. Hoy día sí que tiene para conversar el panel del país.
2: O sea, tema no le falta.
7: Nos quedamos escuchando a Aldo y Piedad, nosotros nos reencontramos mañana, buen día.
2: No, pues, mañana no.
7: Mañana no.
2: Haz algo que quieras venir.
7: Qué buena noticia. No, me arrepentí.
2: Apague las alarmas.
7: Los que pueden, sí.
0: Disfruten
2: el feriado.
7: Chao.
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10: Decreto. A contar de esta fecha, las renuncias presentadas por los ministros de Estado, doña María Trinidad Steiner Herrera, en el Ministerio de Seguridad Pública, doña Mara Sedini Biancos, en el Ministerio de la Secretaría General de Gobierno, don Martín Arrau García Huidobro, en el Ministerio de Obras Públicas. Nómbrase, a contar de esta fecha, como ministros de Estado en las carteras que se indican, a las siguientes personas: don Martín Arrau García Huidobro en el Ministerio de Seguridad Pública, don Claudio Alvarado Andrade en el Ministerio Secretaría General de Gobierno, don Luis de Granch Concha en el Ministerio de Obras Públicas.
11: Nos reunimos hoy aquí en La Moneda para realizar un ajuste en nuestro equipo de gobierno. No esperaba hacer este cambio de gabinete. No era lo que tenía pensado para esta etapa de gobierno. Pero en base al sentido de urgencia que hoy tiene a nuestro país y la necesidad de responder a las tareas que Chile nos encomendó, es que he decidido realizar este ajuste.
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1: Las 9:00.
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8: Gabriel Boric no asistirá a la primera cuenta pública del presidente Kast. Senado aprueba extensión del estado de excepción en macrozona sur. Cae Jorge Huerta.

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1: Saludos a todos desde el Centro de Noticias de los Medios Unidos. Les saluda Emilio Freixas y estas son las noticias del día. El expresidente Gabriel Boric confirmó que no participará en la primera cuenta pública del presidente José Antonio Kast debido a una gira internacional que realizará por Alemania y Reino Unido. La oficina del expresidente informó este lunes que Boric presentó sus excusas formales ante el Senado y la Cámara de Diputados, ya que el próximo 1 de junio se encontrará fuera del país. El exmandatario viajará este martes a Alemania para participar en el Foro de Cooperación Global de Berlín, encuentro internacional que reunirá a autoridades, académicos, periodistas y representantes de la sociedad civil para debatir sobre cooperación global. En esa actividad, Boric tendrá una intervención ante más de 200 invitados provenientes de Europa, África, Asia y América Latina, abordando desafíos internacionales y escenarios políticos globales. Finalmente, el 1 de junio, día de la cuenta pública presidencial, el ex jefe de Estado encabezará un conversatorio en la Librería Británica de Inglaterra junto a la periodista británica Isabel Hilton, especializada en política internacional, clima y derechos humanos. El Senado aprobó la renovación del estado de excepción constitucional de emergencia en la macrozona sur, más precisamente en la región de la Araucanía y las provincias de Arauco y del Biobío en la región del Biobío. La prórroga fue aprobada por amplia mayoría tras registrar 31 votos a favor, uno en contra y ninguna abstención. Recordemos que el día lunes consiguió un importante respaldo en la Cámara de Diputados, que registró 112 votos a favor, 19 en contra y 9 abstenciones. En ese contexto, el ministro del Interior, Claudio Alvarado, comunicó a la Cámara que el Ejecutivo presentó en paralelo un proyecto de modificación constitucional para que las Fuerzas Armadas tengan más atribuciones, como la facultad de detener y revisar personas sin que esté presente un policía. También se anunció un solo jefe de la Defensa Nacional, GEDENA, para las provincias de Biobío, Arauco, Malleco y Cautín, con el fin de optimizar recursos.
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1: La empresa Landes confirmó este lunes la desvinculación definitiva de su ahora ex gerente comercial, Germán Naranjo Maldini, tras concluir una investigación interna iniciada el pasado 16 de mayo. Lo anterior tras el bullado episodio de racismo, xenofobia y homofobia protagonizado por Naranjo Maldini en Brasil durante un vuelo de LATAM. La información fue comunicada mediante un documento interno enviado a los trabajadores de la compañía. En el texto, la firma señala que el ejecutivo había sido apartado formal y preventivamente de sus funciones el mismo día en que comenzó la indagatoria. Informamos que Germán Naranjo Maldini ha dejado de ser gerente comercial de Landes, indica el comunicado firmado por la Gerencia de Asuntos Corporativos y Personas de la empresa. Junto con ello, la compañía afirmó que los hechos que motivaron la decisión revisten la mayor gravedad y que no representan bajo ningún punto de vista los valores de la firma ni de sus trabajadores. Asimismo, desde la empresa aseguraron que esta situación les provocó un daño institucional y reconocieron inquietud entre los colaboradores tras conocerse el caso. Pese a lo ocurrido, Landes sostuvo que continúa operando con plena normalidad, manteniendo sus compromisos comerciales, contratos y plazos vigentes. La empresa, ligada históricamente a la industria pesquera de Talcahuano, afirmó además que seguirá disponible para apoyar a los trabajadores que requieran orientación tras el episodio. A Aguas Andinas informó una suspensión temporal y programada del suministro de agua potable en sectores de 8 comunas del sur de Santiago debido a trabajos de renovación de uno de los principales acueductos de la región metropolitana. Según detalló la empresa sanitaria a través de un comunicado y publicaciones oficiales, la medida impactará a cerca de 143 mil clientes, lo que equivale aproximadamente a más de 570 mil personas, considerando un promedio de 4 integrantes por hogar. La interrupción del suministro comenzará el viernes 22 de mayo a las 20 horas, mientras que la reposición se estima para este domingo 24 de mayo a las 8 horas. Aguas Andinas explicó que las obras se realizarán principalmente en horario nocturno y durante el fin de semana para disminuir el impacto en la comunidad. La afectación será parcial y abarcará sectores específicos de las siguientes comunas: El Bosque, La Cisterna, La Florida, La Granja, La Pintana, San Bernardo, San Miguel y San Ramón. La sanitaria indicó que los trabajos buscan mantener y robustecer la infraestructura sanitaria de la red de distribución de agua potable, la cual supera los 13.000 kilómetros de extensión en la capital. De acuerdo con Aguas Andinas, las obras corresponden a la renovación de un acueducto clave para el abastecimiento de agua potable en Santiago. Estamos renovando uno de los acueductos de la región metropolitana para seguir fortaleciendo nuestra red de distribución de agua potable, señaló la empresa en sus canales oficiales. Frente al corte programado, la empresa entregó una serie de recomendaciones a los vecinos: juntar agua para necesidades básicas. Si vive en edificio, consultar con el administrador sobre la autonomía de los estanques. Revisar información actualizada y sectores específicos afectados en la oficina virtual de Aguas Andinas. La sanitaria agradeció además la comprensión de la comunidad mientras se desarrollan las faenas.
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1: La PDI y la Fiscalía ECO investigan un homicidio frustrado ocurrido durante las últimas horas en La Pintana. La víctima recibió 10 disparos. El hecho ocurrió en calle Celanova, donde un hombre fue baleado por el ocupante de un automóvil. Tras ello fue llevado hasta el Hospital Padre Hurtado, donde se encuentra en estado grave, pero fuera de riesgo vital. La fiscal ECO Denise Valenzuela señaló que el baleado es un hombre de alrededor de 35 años, quien recibió 10 disparos en el cuerpo. Según declaración de la víctima, habría ido circulando en la calle y se habría acercado un vehículo con dos personas, desde el cual una de ellas habría disparado en diversas oportunidades, dijo. Hasta el momento no hay sospechosos del ataque y se trabaja para establecer quiénes son los autores. Y en el ámbito deportivo, Universidad Católica recibió una buena noticia de cara al duelo decisivo ante Boca Juniors por la Copa Libertadores. La Conmebol sancionó con 2 fechas al volante Santiago Ascacíbar, quien se perderá los partidos ante Cruzeiro y la UC por la fecha 5 y 6 de la fase de grupo, respectivamente, tras ser expulsado en el último compromiso de los ceneices. La sanción de la Conmebol fue directa: 2 fechas de suspensión por la agresión al jugador del Barcelona de Guayaquil. La imagen del volante pateando en la cabeza a un rival caído en el piso generó el repudio inmediato y derivó en la expulsión durante el partido del 5 de mayo. La suspensión implica que Ascacíbar no podrá estar ante Cruzeiro por la 5ª fecha ni ante la UC por la 6ª, duelo que será determinante para definir el grupo D de la Copa Libertadores. Universidad Católica lidera el grupo D con 7 puntos, igualada con Cruzeiro. Boca Juniors suma 6 unidades y cierra el grupo Barcelona de Guayaquil con 3. Con 2 fechas por disputarse, la UC necesita mantenerse en la cima para asegurar su clasificación a los 8th de final. El duelo ante Barcelona de Guayaquil de este jueves 21 de mayo a las 20:30 horas en el Claro Arena es el paso previo antes del cruce definitivo ante Boca. Una victoria mantendría al equipo de Daniel Garnero como líder y con ventaja antes del partido que podría definir el grupo. El compromiso entre Boca Juniors y los Cruzados, en tanto, está programado para el próximo jueves 28 de mayo a las 20:30 horas en La Bombonera.
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1: Nos vamos a las regiones. En un operativo conjunto entre la PDI, Carabineros y el Ejército, en el corazón de la comunidad de Temucuicui, se logró la captura de Jorge Huenchuyán, huerquén y dirigente de la comunidad autónoma de Temucuicui en Ercilla. El comunero mapuche, quien se encontraba prófugo de la justicia desde 2021 por los delitos de tráfico ilícito de drogas, tenencia ilegal de armas de fuego, tenencia ilegal de municiones y por el delito de usurpación, fue extraído de la comunidad en un helicóptero institucional en medio de un amplio despliegue para evitar enfrentamientos en la zona. En el lugar también fue detenida Carolina Padilla Manquel, pareja del comunero, quien mantenía una orden de aprehensión pendiente por el delito de tráfico de drogas en pequeñas cantidades. El fiscal regional de la Araucanía, Roberto Garrido, reconoció la complejidad para intervenir este sector. Por su parte, el director general de la PDI, Eduardo Serna, señaló que no existen zonas donde la justicia y la policía no puedan llegar y agradeció al Ministerio Público y a las instituciones por el despliegue. A través de la red social X, la ministra Trinidad Steiner felicitó el trabajo interinstitucional que terminó con la detención del dirigente mapuche. Las fuerzas policiales lograron abandonar la comunidad sin funcionarios lesionados, marcando un hito importante en la estrategia de seguridad para la macrozona sur, debido a la complejidad que siempre ha representado el ingreso a dicho sector rural. Durante una actividad del Ministerio Público asociada a la explotación sexual comercial de niños y adolescentes, se dio a conocer públicamente la existencia de una investigación por explotación sexual comercial de niños y adolescentes en alta mar. La causa fue ingresada en enero del año pasado y actualmente permanece vigente, con diversas diligencias investigativas aún en curso. Así lo confirmó el fiscal regional de Valparaíso, Gonzalo Marx. La indagatoria apunta a eventuales delitos cometidos en alta mar y se enmarca dentro de las investigaciones relacionadas con explotación sexual infantil y redes de vulneración de menores. Desde la fiscalía señalaron que el proceso continúa bajo reserva parcial debido a la sensibilidad de los antecedentes y a la necesidad de resguardar tanto la investigación como la identidad de posibles víctimas involucradas. Las autoridades recalcaron además la importancia de fortalecer los mecanismos de detección y persecución de este tipo de delitos, especialmente en contextos donde existe movilidad internacional y dificultades de fiscalización. La Corte de Apelaciones de Antofagasta resolvió que la causa por el denominado caso convenio celarista Fundación Democracia Viva ya no seguirá siendo tramitada en dicha ciudad y deberá pasar a Santiago. La decisión fue adoptada por la segunda sala del Tribunal de Alzada, que revocó una resolución previa del Juzgado de Garantía de Antofagasta y acogió la solicitud de la defensa de los imputados, quienes cuestionaban que la investigación continuara en esa jurisdicción. De esta manera, los antecedentes serán enviados al octavo Juzgado de Garantía de Santiago. Al estimar la Corte que los primeros actos vinculados a los delitos investigados ocurrieron en la capital. Según el fallo, uno de los hechos clave ocurrió el 26 de julio de 2022, cuando se habría firmado en Santiago un contrato de arriendo ideológicamente falso para simular que la Fundación Democracia Viva tenía domicilio en Ñuñoa. Ese domicilio luego habría sido utilizado para realizar el inicio de actividades ante el Servicio de Impuestos Internos, trámite efectuado también en la región metropolitana y que permitió a la fundación presentarse como una entidad habilitada para recibir fondos públicos desde la Seremi de Vivienda de Antofagasta. Para la Corte, esos antecedentes forman parte del inicio de ejecución de los delitos investigados, entre ellos fraude al fisco y lavado de activos, por lo que correspondía que la causa fuera vista en Santiago y no en Antofagasta. La resolución fue adoptada con el voto en contra del abogado integrante Fernando Orellana Torres, quien estuvo por mantener la competencia del Tribunal Antofagastino.
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1: El Ministerio Público formalizará el próximo 9 de junio a Claudio Boisier Troncoso, ex administrador municipal de Viña del Mar y ex gerente general de la Corporación Municipal durante la administración de Virginia Reginato, por los delitos de malversación de fondos públicos y fraude al fisco. En tanto, la Fiscalía decidió cerrar otras 7 causas ligadas a la administración de Reginato. Entre las 3 que siguen abiertas, se formalizará a Boisier. De acuerdo con la indagatoria, el ex administrador municipal habría efectuado rendiciones periódicas de gastos por montos que superan los 400.000 pesos cada una, totalizando aproximadamente 17 millones de pesos. Dichos recursos habrían sido depositados desde la cuenta corriente de la Corporación Municipal a la cuenta personal del ex mano derecha de Reginato, quien habría rendido gastos en joyerías, restaurantes y licorerías. De esta manera, la Fiscalía solo continuará la investigación en cuanto a las aristas de gastos reservados, pago de finiquitos reunidos en una sola causa y en la de escuelas de fútbol, la cual apunta contra el ex concejal y ex futbolista Gabriel Coca Mendoza. A continuación, un resumen internacional preparado por nuestro medio asociado Radio Francia Internacional.

0: petardos y mucho gas lacrimógeno. Así fueron las manifestaciones en Bolivia contra el gobierno del presidente Rodrigo Paz. Cientos de líderes sindicales, campesinos e indígenas protagonizaron fuertes enfrentamientos con la policía antimotines en una serie de protestas que suman ya más de 2 semanas. En España, el expresidente del gobierno español, José Luis Rodríguez Zapatero, ha sido imputado por los cargos de organización criminal, tráfico de influencias y emisión de documentos falsos. La investigación judicial determinará si Zapatero cobró o no comisiones en la operación de rescate financiero de la aerolínea Plus Ultra, que viajaba de España a América Latina. Un grupo de expertos liderado por la Organización Mundial de la Salud se reúne este martes para evaluar si existen opciones de vacunación frente a la epidemia de ébola en la República Democrática del Congo, que ha dejado al menos a 131 muertos. La OMS ya ha declarado una emergencia de salud pública de alcance internacional. El presidente Donald Trump afirma que postergó un ataque contra Irán que estaba previsto para hoy, respondiendo a una petición de los países del Golfo. Lo escuchamos. Otros países me han dicho que se estaban preparando para lanzar un ataque muy significativo. Lo he pospuesto un poco, dice Trump. Por su parte, Irán anunció la creación de la llamada Autoridad del Estrecho del Golfo Pérsico con el fin de gestionar el paso de buques por el Estrecho de Hormuz, incluso cobrando peaje. Escuchemos a Arsenio Domínguez, el secretario general de la Organización Marítima Internacional.
1: Yo no tengo información oficial de que estos peajes van a ser establecidos. No existe un marco jurídico en el que se puede introducir este tipo de medidas en un estrecho internacional para la navegación.
0: El presidente ruso Vladimir Putin aterriza hoy en Pekín para reunirse con su homólogo chino Xi Jinping, una manera de reafirmar la profunda relación entre China y Rusia pocos días después de la visita de Donald Trump. Recordemos que China es el principal comprador de petróleo ruso y uno de los pocos aliados que le quedan a Putin tras el inicio de la guerra en Ucrania. Y ya es oficial, la estrella del fútbol brasileño Neymar jugará su cuarto mundial en Norteamérica. El director técnico Ancelotti confirmó su convocatoria a Neymar, que había estado 2 años y medio sin jugar con la selección brasileña.
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1: Las 9 horas, 31 minutos.
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0: clásico con todos tus muertos y tu Adelita, tu alma mía y Adelita. Buenas dos canciones juntas en una buena versión musical, por supuesto, a través de nuestro programa del día de hoy. Vamos a revisar lo que tiene que ver con el ascenso, algunas otras noticias, por supuesto, todo aquello en la presente edición de Medios Unidos Deportes a través de www.mediosunidos.cl, www.radiosport.cl y www.mdsports.cl. Estamos de vuelta. Gracias a los amigos de Polar Host, estamos de regreso. Así que ya estamos para un nuevo programa. Y lo vamos a contar todo a partir de este momento con este interludio musical de todos tus muertos y esta mezcla entre tu alma mía y Adelita. Así que a disfrutar del programa de hoy porque viene muy, muy, muy interesante y muy sustancioso. Bueno, nos metemos en el desarrollo de este programa, de nuestra edición del día de hoy. Empezamos muy contentos, por cierto, por lo que sucedió en ambos partidos de la Copa para los Chilenos, o de las Copas para los Chilenos, el día de hoy en esta jornada. El Audax venció a Barracas y depende de sí mismo en la Copa Sudamericana. Audax consiguió una victoria vital en la Sudamericana 2026, ya que venció por 1-0 a Barracas Central en el Estadio Bicentenario de la Florida por la quinta fecha del Grupo G de la Copa. El equipo de Gustavo Lema logró imponerse en una tarde clave para sus aspiraciones internacionales y aprovechó una expulsión del rival para administrar el resultado en la Florida. Con esta victoria, el Audax se ubica con 7 puntos, igualando en la cima a Vasco da Gama y Olimpia, que tienen un partido menos, mientras que Barracas Central se ubica como último en el grupo con 3 unidades y se despide de sus chances de clasificación. La apertura del marcador llegó en el epílogo del primer tiempo a los 44 minutos. Daniel Piña apareció en el área para definir tras una habilitación de Federico Mateos en una jugada que Audax Italiano venía gestando con insistencia. En el segundo tiempo arrancó un partido distinto. En el 53, Gonzalo Morales vio la roja directa y dejó a Barracas Central con un hombre menos por más de media hora. Desde ahí los itálicos manejaron los tiempos y generaron ocasiones claras a través de Oliver Rojas, Rodrigo Cabral y Fabián Loyola, todas neutralizadas por el arquero trasandino. Rubén Darío Insúa intentó mover el cambio, el banco, con los ingresos de Facundo Bruera, Tomás Porra y Jonathan Candia, mientras que Gustavo Lema refrescó los ataques con el relevo de Loyola, Cabral y Vicente Centeno, manteniendo el control en la última franja del partido. En el 88 llegó el tanto definitivo. Diego Coelho sacó un remate de zurda ajustado que dejó sin opciones al portero rival, significando el 2-0 final del partido. Nos vamos a meter de inmediato en lo que son las declaraciones de ese partido. Empezamos escuchando a Diego Coelho, jugador de Audax Italiano.
1: Sí, importante. Nos hicimos fuerte en casa, creo que fue lo importante para este partido. Va a ser un partido trabado, aguerrido, así que nada, importante sacarlo adelante.
2: Además, te toca convertir y mantener al Audax con vida en la competición.
1: Sí, feliz en lo individual, pero más que nada por darle ese alivio al equipo sobre el final, que era importante. No es lo mismo terminar con un 1-0 defendiendo que un 2-0, así que nada, muy contento por eso.
2: ¿Habrá que ir a Paraguay a buscar la clasificación?
1: Sí, sí, no sé qué resultado tenemos que sacar obligado, pero sí, hoy son 3 puntos muy importantes para lo que viene.
2: Gracias, Diego.
1: Muchas gracias.
0: Ahora contamos con la declaración de Gustavo Lema, el técnico del cuadro de Audax Italiano, que también nos da a conocer su opinión de esta importante victoria de los itálicos pensando en avanzar de ronda en Copa Sudamericana.
3: Ante un buen resultado, tener posibilidades en un grupo muy complejo. Sabíamos que iba a ser un partido duro, cerrado. Creo que manejamos, mientras estuvo normal el partido, digamos, lo manejamos bien. Tuvimos el control, tuvimos un poco algunas jugadas a espalda también, unas cuantas variantes utilizó el equipo, pero un partido que aparecía cerrado, como suele jugar Barraca, un rival muy duro, al que es muy complicado ganarle. Entonces, bueno, nada, la victoria tiene un sabor muy dulce, porque sobre todo por lo que decías al principio, que nos deja con posibilidades todavía en este grupo.
0: Gustavo Lema en la primera, hablando por supuesto de lo que dejó esta victoria 2-0 del Audax sobre Barracas Central. Vamos a la segunda del entrenador de los Audinos.
3: Nosotros tenemos un plantel corto, un plantel está entre los tres planteles más jóvenes del fútbol chileno. En presupuesto también andamos por ahí. Entonces, jugar tres competencias, por eso valoro muchísimo el esfuerzo que hacen. No te olvides que incluso los jugadores que están acostumbrados a la liga chilena no venían jugando esta cantidad de partidos que se juegan este año. Entonces se resiente, y cuando vos decís qué diferencia hay, que no siempre podemos presentar el mismo equipo. No somos un plantel con dos jugadores por puesto. Esos dos jugadores por puesto lo completan jóvenes que están haciendo sus primeras armas. En lo que llevamos del semestre han debutado seis chicos. Entonces, es un valor agregado. Obviamente, cuando no llegan los resultados, uno tiene que buscar la calma y saber tener los pies sobre la tierra, saber cuál es el proyecto. Pero no hay duda que tenemos que ganar el sábado, porque es lo que nos urge y es lo que importa.
0: Ahí está poniendo en prioridad también Lema el tema del campeonato, del torneo nacional. Así que mantiene la ilusión el Audax Italiano. Hemos escuchado ya lo que es el resumen y por supuesto las declaraciones de los protagonistas. Buena noticia por el lado del Audax Italiano.

0: Yo soy... Estamos contentos, pues. Claro, hay buena noticia porque el campeón chileno también hizo la pega en Copa Libertadores de América. Oiga, de haber sabido que esto iba a estar tan lindo, esta parte de esta edición de nuestro programa, no habríamos estado tan contentos, ¿no? Claro. Vamos a ir al resumen del Coquimbo 3, Tolima 0. Sí, por la Copa Libertadores del 2026. Coquimbo Unido vivió una noche soñada en el Francisco Sánchez Rumoroso. Los Piratas se hicieron fuertes de local. Golearon por 3-0 a Deportes Tolima en la fecha 5 de la fase de grupos de la Copa Libertadores y se acercaron a los octavos de final. Con esta victoria, el equipo de la cuarta región se consolidó como líder absoluto del grupo B con 10 puntos y necesita un empate en la última fecha para abrochar su clasificación a la ronda de 16 mejores del certamen continental. Además, aseguraron participación internacional en el segundo semestre, porque en el peor de los casos tienen asegurada su presencia en los playoffs de la Copa Sudamericana. La apertura de la cuenta llegó en el minuto 26, cuando Cornejo irrumpió por el sector izquierdo y envió un buscapié que encontró a Manuel Fernández, quien solo tuvo que empujar el balón para poner en ventaja a Coquimbo Unido. Bien por Manuel Manolo. Los aurinegros mantuvieron el protagonismo y estiraron las cifras antes del término de la primera mitad. En el minuto 45 más 3, es decir, en el 48, Badalá comandó el contragolpe y asistió a Cristian Zavala, quien definió con un derechazo de primera, certero, para aumentar el marcador. El broche de oro lo puso en el complemento, tras la aparición de Zavala por derecha, quien envió un centro buscando al cantante Nicolás Johansen, quien en el área chica decretó el 3-0 definitivo en el 54. Bien por Coquimbo, bien por los Piratas, que vuelven a jugar en Copa Libertadores para el próximo martes 26 a partir de las 20:30 horas en el Gran Parque Central, ante Nacional de Montevideo. En el plano local, el cuadro aurinegro visitará este viernes 22 a las 20 horas a Everton de Viña del Mar por la fecha 13 del Campeonato Nacional de Primera División. Con la música de los Viking 5 nos metemos a escuchar las declaraciones de los protagonistas del triunfo de los aurinegros. El triunfo pirata. ¿Y a quién vamos a escuchar primero? Nada más y nada menos que al querido Mono Sánchez, capitán de la escuadra coquimbana.
1: Sí, sabíamos que el partido allá en Colombia fue un resultado duro, pero no era un poco la realidad. Lo sentimos como que fue mucho castigo para lo que se mostró. Y ahora que he demostrado que sí estamos para cosas grandes y que sí se puede dar un buen espectáculo.
2: Abrochan la Copa Sudamericana por lo menos y habrá que esperar hasta la última fecha para clasificar a los octavos de final, que me imagino es un sueño de todos ustedes.
1: Claro, nosotros la primera meta es esa, octavos. Así que a seguir entrenando por ese objetivo. Y tenemos la convicción, entrenamos todos los días pensando que sí se va a dar. Lo seguimos intentando y ahora siguió y estamos un poquito más cerca.
0: Bueno, y la segunda corre por cuenta de uno de los que fue protagonista, el Cristian Zavala, quien dice que en Coquimbo se siente feliz y muy cómodo. Lo escuchamos.
3: Sí, bueno, creo que anduvimos bien en general, hicimos un partido correcto. Veníamos tomando esta racha de partidos buenos, así que nada, hay que seguir.
2: ¿Qué te pareció el partido? ¿Necesitaban un triunfo así para pensar de una forma distinta a este grupo y poder clasificar a octavos de final?
3: La verdad es que estamos trabajando muy bien. Bueno, el grupo siempre quiere ganar y ya sea en la Copa de la Liga lo demostramos, en la Liga también. Y ahora en la Copa de Libertadores, que es un triunfo más especial.
2: ¿Tú feliz acá en Coquimbo, no?
3: Sí, sí, bastante feliz, bastante cómodo. Así que bien, bien, dentro de todo.
0: Así nomás, pues. Ahí estaba Cristian Zavala también dando a conocer sus impresiones después de terminado el partido. Llegó el momento de escuchar al DT del cuadro de Coquimbo, al padre de la criatura, Hernán Caputo. Valoró el rendimiento de sus dirigidos en la goleada sobre Deportes Tolima. Lo escuchamos en el postpartido y en la conferencia de prensa.
4: No. Uno, como siempre, planifica, trata de hacer lo mismo que hacen los entrenadores del otro equipo. Tratar de que las cosas se den, tiene un plan de juego. Y nada, los jugadores son los que se manifiestan y lo que dejan todo en el campo, pero a su vez también llevan un plan de juego casi a la perfección. Lo que nosotros queríamos era ganar el partido y ojalá poder ser contundente en el tanteador, ¿no? Tolima es un gran equipo, Luca es un gran entrenador, y creo que le ganamos a un gran equipo, esa es la realidad. No es redundante todo lo que digo, es real. Un equipo que está luchando y que seguro y espero que le vaya bien ahora en el próximo partido con Atlético Nacional, en esa segundo partido que tiene. Creo que hicimos un gran partido ante un gran rival y creo que desde principio a fin nos adueñamos del partido.
0: Se adueñaron del partido, dice Hernán Caputo. Tenemos la posibilidad de escuchar la segunda porque dice que nosotros hicimos nuestra tarea en la segunda de Hernán Caputo luego de la victoria de Coquimbo frente al Tolima por Copa Libertadores de América 2026. Lo escuchamos.
4: Con calma, con tranquilidad, esperar un partido que no depende de nosotros, mañana el resultado. Entonces, nosotros hicimos nuestra tarea. Estoy muy contento por lo que cómo se ha manifestado el equipo. Luego, lo que pase mañana, por supuesto que vamos a estar pendientes, porque también de eso dependen planificaciones, ¿no? Estamos jugando el viernes, vamos a Santiago, de Santiago nos quedamos para viajar a Uruguay, entonces hay planificaciones que dependen a veces también de resultados y jugadores y demás. Diego es muy probable que no pueda estar en esta fecha y tal vez en otra más, veremos, ¿no? Diego Sánchez, entonces, pero el equipo estuvo a la altura, viene a la altura en estos partidos y debemos seguir.
0: Y si hay componentes claves de la campaña de Coquimbo, por lo menos a nivel continental, es la persona o el jugador que vamos a escuchar a continuación. Guido Badalá, uno de los referentes de este plantel coquimbano, también dice lo suyo, porque dice que no merecíamos un partido así. Guido Badalá se refiere a la buena copa que está haciendo el equipo pirata en esta ocasión.
5: Muchas gracias, sí, muy contento, la verdad que nos merecíamos un partido así, ganamos ampliamente y bueno, nos encaminamos para la clasificación, que es lo más importante.
6: Clasificación que claro, depende también de otro resultado, pero de darse aquellos resultados ustedes ya podrían estar pasando a octavos de final.
5: Sí, bueno, ojalá, nosotros hicimos lo nuestro hoy, ojalá mañana se nos den los resultados y si no iremos a buscar el partido a Uruguay para clasificar.
2: Era el escenario ideal este, poder ganar por ese marcador, además porque dejan la llave pareja con Tolima en caso de igualdad de puntos.
5: Sí, es importante haber ganado de esta manera, lo fuimos a buscar de primer momento, así que salió un lindo partido.
2: ¿Qué tiene este grupo? Ganaron en Copa de la Liga, ganaron en el torneo y ahora ganan en Copa Libertadores, tenían una seguidilla de partidos importantes.
5: No, creo que es un grupo muy sano, muy, muy competitivo, que bueno, todos quieren jugar y cada vez que toca lo demuestran, así que creo que eso es lo más sano que tenemos, la competencia interna.
6: Físicamente hay un desgaste, pero también ya comienzan a pensar en lo que es la Copa de la Liga, perdón, la Liga de Primera, y el viaje a Uruguay. ¿Cómo está esa dosificación que está regresando Caputo?
5: No, bien, nos sentimos bien físicamente, también creo que las victorias ayudan a estar anímicamente bien y todos queremos jugar, queremos cada partido dar lo mejor, así que nada, vamos a ver cómo dosificamos y al que le toque jugar está preparado.
0: Ahí está entonces nuestro reporte con voces de los protagonistas de lo que sucedió tanto para el Audax como también para Coquimbo Unido. Buenas noticias de nuestro fútbol, ¿ah? En esta jornada de día miércoles, claro, jornada de miércoles en la mañana le traemos buenas noticias de lo que ocurrió anoche martes en los torneos continentales, tanto Copa Libertadores como Sudamericana. Prepárese porque se viene la parte dedicada al ascenso. Cerramos este mini reporte de lo que ocurrió con Coquimbo y que hemos musicalizado con el candombe para José y por supuesto con el de Coquimbo.

0: poco y me voy para revisar lo que fue la jornada del ascenso en nuestro fútbol chileno, acá a través de nuestro programa La Revisión Deportiva, todos los días y por todas las plataformas. Vamos a los resultados. 3-2 le ganó Magallanes a Recoleta. 4-1 Cobreloa sobre Deportes Copiapó. Se tambalea el amigo Almandón, lamentablemente. Hay que hablar con realidad. Unión San Felipe 2, Rangers de Talca 1. Y fue la bajada de bandera para el Pillo Vera, ya no más, en el cuadro ranguerino. 3-0 le ganó Santiago Wander a Curicó Unido. Habrá reporte de eso con nuestros compañeros. 4-1 San Luis frente a Deportes Puerto Montt. 1-1 San Marcos y Antofagasta. 2-1 la Unión Española contra Deportes Iquique. Y 3-2 le ganó Temuco en calidad de visitante a Deportes Santa Cruz. Vamos a empezar porque dicen que la caridad empieza por casa. Los habíamos dejado medio pendientes a los muchachos en la jornada de ayer con toda la contingencia que ocurrió. Y hoy también con el tema de las copas los hemos dejado medios desparramados. Así que vamos con lo que corresponde para que nuestros compañeros no se sientan irrespetados. Nos vamos a los reportes de nuestros compañeros, el gran equipo que ha trabajado a lo chinesio, por supuesto, para contar todo lo que ha ocurrido en el partido que cruzó a varios componentes de el equipo de esta producción. Era Marco Llano contra Jaime Betanzo, el clásico. Claro, Curicó contra Santiago Wanderers, era nosotros contra ellos, ¿eh? Saludos a los amigos de Portales de Valpo, sí. Era una cosa así. Era un clásico cruzado, ¿eh? De nuestra producción con la producción de la Sintonía Verde allá en Valparaíso. Claro. Y lo ganó Santiago Wander 3-0. Bien ganado, hay que decirlo. Lo contábamos en la narración nosotros del partido que hicimos por acá. Cierto. Vamos a escuchar la crónica ganadora de Jaime Betanzo, claro, de este partido que nosotros tildábamos en la interna como clásico, sí, porque sabíamos y entendíamos del valor que tenía este partido, tanto para los amigos de Valpo como para nosotros acá en la región del Maule, hay que decirlo. Vamos con lo que nos cuenta Jaime Betanzo sobre la victoria wanderina en Curicó.
1: ¿Qué tal, Rodrigo? ¿Cómo te va? Gusto en saludarte y saludo también para nuestros auditores. Santiago Wanderers iba con la pretensión de lograr los 3 puntos al Estadio La Granja para enfrentarse a Curicó Unido. Y el cuadro caturro no solamente logró la victoria, que fue de 3-0 del elenco porteño frente al el cuadro albirrojo, sino que también cerró la jornada en la tabla de posiciones con el segundo lugar, aprovechando los tropiezos de Deportes Puerto Montt, que cayó por 4-1 en Quillota frente a San Luis, y el empate 1-1 entre San Marcos de Arica y el elenco de Deportes Antofagasta. Santiago Wanderers para este duelo contó con 2 novedades. Primero, la inclusión del arquero Fabiano Abello, arquero campeón de la Copa Libertadores Sub-20 con la escuadra que entonces dirigía Felipe Salinas, y también la nómina de otro Sub-20, Amaro Silva, que este reemplazó a Axel Herrera, que estaba suspendido por acumulación de tarjetas amarillas. Otra novedad de la oncena titular es el retorno a las convocatorias, o mejor dicho, al once titular de Joaquín Silva, que suplantó a Martín Villarruel, también suspendido por tarjetas amarillas. Así analizó el triunfo el técnico Francisco Paladino.
2: Creo que es un triunfo muy importante venir aquí a jugar contra un equipo que venía de empatar con Aníbal, quizás mereciendo algo más. Hablaba de la complejidad del rival que íbamos a enfrentar en el día de hoy. Creo que fuimos contundentes en los momentos que teníamos para golpear. Golpeamos. En la primera parte, a pesar de haber logrado la ventaja, creo que el equipo mantuvo la intensidad, salvo los últimos minutos que el equipo se vino arriba. Quizás la expulsión hizo que ese empuje bajara un poco. Mantuvimos la paciencia en la segunda parte, manteniendo la presión, lo cual era fundamental y logramos ampliar esa ventaja en los últimos minutos. O sea, nos vamos con mesurada alegría por haber obtenido una victoria muy importante para los intereses de seguir sumando.
1: Y sin duda uno de los protagonistas de lo que fue el encuentro en la granja y también en estos dos últimos partidos es el arquero Byron Martínez, que entró a quitarle el puesto a Raúl Olivares y que se ha ganado de a poco la confianza en el técnico uruguayo. Escuchemos, una vez finalizado el encuentro, a Byron Martínez.
3: Contento por el grupo, por el equipo, de los 3 puntos que vinimos a rescatar acá en Curicó. Y nada, a preparar el partido que se nos viene ahora pronto el viernes. Yo bien, trabajando silenciosamente, estuve esperando esta oportunidad hace tiempo. Hay que seguir de la misma manera trabajando. Tenemos un grupo de nosotros arqueros increíble, nos apoyamos entre todos, así que feliz.
1: También habló, una vez finalizado el encuentro, el defensor uruguayo Sergio Felipe, que no solamente habló de la importancia de este triunfo, sino también de lo que significará el próximo duelo frente a Rangers de Tal. Que escuchemos a Sergio Felipe.
4: Bien, la verdad que contento. Tenemos un equipo muy dinámico, con jugadores muy jóvenes, también un poco de experiencia para que es necesario siempre. Y nada, contento. Y vamos a ir partido a partido. Ahora tenemos que venir acá otra vez a jugar contra Rangers, y también va a ser un partido difícil, pero hay que seguir así en este camino y atraernos los 3 puntos para el paraíso.
1: Recordemos que Santiago Wanderers derrotó por 3-0 a Provincial Curicó Unido en el estadio La Granja. Abrió la cuenta el elenco de Valparaíso a los 29 minutos con el gol de Denilson San Martín. Posteriormente, a los 35 minutos, un autogol de Cristian Bustamante tras un tiro de esquina ejecutado por Leandro Alexis Navarro. Y por último, en los minutos finales, a los 89, Vicente Vargas, que había ingresado un minuto antes, pone el 3-0 final, con que el elenco de Valparaíso se queda con los 3 puntos y, además, aprovechando los otros resultados, se ubica en el segundo lugar de la tabla de posiciones como escolta del puntero Cobreloa. El próximo desafío para el elenco de Santiago Wanderers en la Liga de Ascenso será el día viernes a las 20 horas en el Estadio Bicentenario Iván Azócaro, más conocido como el Fiscal de Talca, donde el elenco decano del fútbol chileno se enfrentará a Rangers. Un Rangers de Talca que vivió un gran terremoto por la salida de Jaime Vera después del triunfo de Unión San Felipe frente al elenco piducano. Ahora Santiago Wanderers tendrá la misión ya de a poco de alcanzar el primer lugar de la tabla de posiciones, que todavía lo tiene el cuadro de Cobreloa. Desde la región de Valparaíso informó Jaime Betanzo.
5: Gracias, Jaimito. Ahí estaba la parte wanderina del informe. Vamos con la otra cara. Pone la raqueta el señor Marcos Esteban Llano Molina. Recibe el saque de don Jaime. Y continuamos con el lado curicano.
6: Así es, Rodrigo. ¿Qué tal? Muy buenas. Así tal como lo mencionó en su informe Jaime Betanzo, Curicó Unido cayó 0-3 ante Wanderers en una derrota, un mazazo terrible para el cuadro tortero, y que lo pone ya definitivamente como uno de los candidatos otra vez a bajar. El cuadro tortero se vio totalmente superado en todas las líneas ante el cuadro Caturro, que abrió la cuenta con el gol de Denilson San Martín tras un desborde que sobrepasó la estática defensa del cuadro Curicó, y después el autogol de Cristian Bustamante, la expulsión de Francisco Olver, que condicionó prácticamente el partido, y la estocada decisiva de Vicente Vargas para el triunfo del equipo de Wanderers, que hicieron sucumbir en la desesperación y la frustración a los más de 3.200 curicanos ante un clima bastante helado. Y la continuidad de Damián Muñoz al mando del Curicó Unido vuelve a quedar en entredicho después de esta aplastante derrota. Y escuchemos precisamente las declaraciones del director técnico de Curicó Unido.
7: Sí, bueno,

estaba pasando en el encuentro y bueno, después respecto a la segunda pregunta que me hace de Luca, creo que bueno, yo siempre le digo a los jugadores, la oportunidad nunca llega cuando quiero, sino que llegan a veces en momentos menos esperados, pero con él tenemos confianza en nosotros, sabemos que está preparado.

0: haya hecho un buen trabajo, porque también le tuvo que marchar un centro delantero no menor, como Marco Camarda, que viene haciendo las cosas bien, viene haciendo goles. Y bueno, una de las cosas por ahí positivas que dentro de todo lo negativo del partido fue también el desarrollo y el rendimiento de eso.
1: La nota positiva fue el debut de Lucas Chaco López, el oriundo de Santa Berta de Teno, que hizo su estreno ante la expulsión de Francisco Oliver. En una, insisto, un partido donde prácticamente no hubo tantos puntos altos y donde el cuadro curicano se estanca definitivamente en la parte baja de la tabla. Próximo partido en la tarde del sábado en el Estadio Tigre Campeones ante el Club Deportes Iquique. Fue el reporte de Marco Llano.
2: Gracias, Marco, ahí estaba, por supuesto, la visual, también la manera de verlo y lo que fueron las declaraciones de Damián Muñoz, el técnico del cuadro albirrojo, también ambas partes, por supuesto, cubiertas en esta edición. El resto del ascenso lo revisamos, ¿sabe cuándo? El jueves, cuando hagamos el repaso rapidísimo de lo más destacado de el ascenso en fecha anterior y la previa de lo que viene, incluyendo un clásico el fin de semana. Nos volvemos a encontrar, Dios mediante, el día 22 de mayo, día viernes, día de Santa Rita. Lo invitamos a disfrutar de el feriado, descanse, relájese con la familia. Los que andan por la quinta región aprovechen de pasar a ver el desfile ahí en la Plaza Sotomayor. Nosotros les contamos más del deporte en nuestra próxima edición de este resumen deportivo. Un abrazo y buen día. ¡Chau!

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3: Las 10 horas, 12 minutos.
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Ya son las 10 de la mañana, 27 minutos, 10 con 27. Muy buenos días, amigos del puerto de Guasco, Guasco Bajo, el Piro, la Arena, las Tablas, todo nuestro litoral costero. Usted nos sintoniza en Tres Playitas, en Los Toyos, en Punta de Lobos, Caleta Angosta, la parte alta de Carrizal Bajo, sector Parque Nacional, Llanos de Challe. Lo saludamos muy afectuosamente a través de nuestra emisora, todo el litoral costero guasquino y, por supuesto, también sectores rurales como El Pino, la Arena, las Tablas, Pueblo Encachado de Guasco Bajo, también siempre presente junto a nosotros en Freirina. También ahí los amigos de Freirina escuchan la 105.5. Y también, por supuesto, en diferentes haciendas como Hacienda Nicolás, Hacienda Compañía, Hacienda Atacama, Hacienda Ventanas en Vallenar, la parte alta de la ciudad de Vallenar, Hospital Provincial del Guasco, Villa Edén, Población Carrera, Baquedano, Vista Alegre, Torre Blanca, sector 4 Palomas, salida norte y sur de Vallenar. Sigue escuchando usted su radio alternativa. Nuestro fono WhatsApp siempre está habilitado. Saludos, peticiones musicales hasta las 12:30 horas. Más 569-7483-6317. Más 569-7483-6317. Saludos, peticiones musicales, como le digo, siempre hasta las 12:30 horas, donde está ahí preparada nuestra programación especialmente para usted, con la música ranchera el día de hoy y, por supuesto, también Chile y su folclore. Pasadito las 12:30 y estamos con la música chilena, folclore nacional, latinoamericano y de nuestra provincia de El Guasco. 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

0: 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Lo vamos a ir a la pausa comercial cortita y ya estamos de regreso con música e información. Revisaremos Orbe, Agencia Informativa de Chile. Pausa cortita y ya estamos de regreso. Siga nuestra sintonía.
1: En Alternativa FM, le indicamos la hora. Las 10 horas, 32 minutos.
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1: Ya son las 10 de la mañana con 39 minutos, 10 con 39. 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Revisemos por aquí informaciones, chiquillos. Ani va a ir a revisar también Orbe, Agencia Informativa de Chile, pero me llegó justo este pantallazo. Dice: migraciones en tu barrio llega a Huasco, ¿eh? Invitamos a la comunidad migrante de nuestra comuna a participar de una nueva jornada de atención y orientación del Servicio Nacional de Migraciones, instancia que permitirá resolver dudas y recibir apoyo en distintos trámites migratorios. Hoy día, miércoles 20 de mayo, de 10 de la mañana a 13 horas, en calle Grey 530, a un costado de la ilustre Municipalidad de Huasco. Durante la jornada se entregará orientación migratoria general y requisitos, revisión del estado de solicitud de permisos migratorios, orientación sobre procesos sancionatorios. Una importante oportunidad para acercar los servicios públicos a la comunidad y fortalecer también el acceso a la información clara y oportuna. Ya, para los amigos que son migrantes, necesitan hacer sus trámites, de 10 a 13 horas estará atendiendo, ¿cierto?, a un costado de la Municipalidad de Huasco, la oficina de migraciones. Migraciones en tu barrio. Ahí lo vamos a estar compartiendo para que lo puedas replicar también a través de nuestro fan page personal, Carlos Palma Villalón. Revisemos Orbe, Agencia Informativa de Chile, la síntesis informativa para este día, miércoles ya 20 de mayo. Santoral católico recuerda a Bernardino. Bernardino está de santo nomástico el día de hoy. Los indicadores económicos son los siguientes: valor de la unidad de fomento, 40.424 pesos, 99 centavos. 40.424 pesos, 99 centavos se cotiza la unidad de fomento. Revisemos el valor de la unidad tributaria mensual, que se mantiene durante todo el mes de mayo en 70.588 pesos. El dólar, ¿qué pasará con la divisa norteamericana? Dice que el dólar cerró este martes con un alza de 6 pesos y un centavos frente al peso, en una sesión marcada por un nuevo retroceso del cobre y un escenario global más restrictivo que sostuvo, ¿cierto?, el billete verde. Entonces veamos qué dice más abajo el Banco Central de Chile. El dólar observado para el día de hoy. El Banco Central de Chile, BCE, informó que el siguiente es el valor del dólar observado para la fecha que a continuación se indica. Para este 20 de mayo del 2026, tiene un valor de 907 pesos, 51 centavos por dólar. 907 pesos, 51 centavos por dólar. Ahí es el valor de la divisa norteamericana el día de hoy. Vamos a estar revisando el tiempo también junto a nuestra Dirección Meteorológica de Chile, principales ciudades de la región de Atacama y región de Coquimbo. Copiapó estará cubierto el día de hoy, variando a nubosidad parcial y con una máxima de 17 grados. Vallenar cubierto y niebla, variando a nubosidad parcial y con una máxima de 17 grados. En la región de Coquimbo, La Serena, Coquimbo, estará cubierto y con una máxima solamente de 13 grados el día de hoy. Revisaremos Senapred, región de Atacama, para poder entregar también la temperatura de nuestra comuna de Freirina y la ciudad de Vallenar para estos días.

Para hoy miércoles 20 de mayo, Huasco está cubierto en la mañana, nublado en la tarde, nublado en la noche, mínima 7, máxima 18 grados. Para mañana jueves 21 de mayo, cubierto en la madrugada, cubierto en la mañana, nublado y variando a despejado en la tarde, despejado en la noche, mínima 7, máxima también nuevamente 18 grados. Y para el día viernes 22 de mayo, nubosidad parcial variando a cubierto en la madrugada, cubierto variando a nubosidad parcial en la mañana, nubosidad parcial en la tarde, nubosidad parcial en la noche, con una mínima de 7 y una máxima de 19 para el puerto de Huasco. Subiría un poquito más la temperatura para el día viernes 22. Hoy en Vallenar está con cubierto, dice, con neblina y variando a nubosidad durante la mañana. Nublado en la tarde, nublado en la noche, mínima 8, máxima 17 grados solamente en Vallenar, ¿eh? Para el día jueves 21, cubierto en la madrugada, cubierto variando a despejado en la mañana, despejado en la tarde, despejado en la noche, mínima 8, máxima 17 grados. Y para el día viernes 22 de mayo, nubosidad parcial variando a cubierto en la madrugada, cubierto variando nubosidad parcial en la mañana, nubosidad parcial en la tarde, nubosidad parcial en la noche, mínima 8, máxima 18 grados para la comuna de Freirina, ¿eh? O la ciudad educadora, perdón, para la comuna de Vallenar, ahí está la ciudad educadora. Freirina, ahora sí vamos a revisar Freirina, no te saltes por palmita. Dice que hoy día estará cubierto durante toda la mañana. Ah, cubí la tata, me estoy resfriando, nublado en la tarde, nublado en la noche, mínima 12, máxima 15 grados solamente en Freirina. Para mañana jueves 21 de mayo, cubierto en la madrugada, cubierto en la mañana, nublado en la tarde, nublado en la noche, mínima 12, máxima 15 grados nuevamente. Y para el día viernes 22 de mayo, cubierto en la madrugada, cubierto en la mañana, nublado variando nubosidad parcial en la tarde, nublado en la noche, mínima 12, máxima 16. Ahí subiría un poquito más la temperatura para la ciudad de Freirina, comuna de los monumentos, que también está junto a nosotros, ¿ya? Así que ahí estamos revisando las informaciones a través de la radio alternativa, la radio 100% Huasquina y la más escuchada. 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Voy a subir un poquito más el micrófono, está muy bajito, ahí sí. Ahí lo acomodamos mejor, chiquillos. Así que si se quieren comunicar con nosotros, pedir algún éxito musical, enviar algún saludo, ¿cierto? También estamos disponibles para todo ello. Alguna información de una organización social, reunión, aniversario de matrimonio, también. Voy a bajar un poquito la música de fondo, chiquillo, por respeto. Me sorprendí durante la mañana, ¿cierto? Estuve revisando, como es de costumbre, funeraria Santa Teresita, y me encontré en un fallecimiento de una persona muy conocida en el puerto de Huasco, que todos la conocíamos como la Katy, ¿ya? Ella era hija, nieta también de la señora que tuvo el video donde se rentaban películas en ese tiempo, Video Club Katy, una cosa así, ¿cierto? Y lamentablemente nos encontramos con el fallecimiento de nuestra amiga, que falleció y no sabía si estaba enferma o no, hace mucho tiempo que no veía a Katy, y lamentablemente nos encontramos con el fallecimiento de ella, ¿ya? Vamos a pasar rápidamente los avisos fúnebres que tenemos para irnos de lleno con la música, ¿cierto? Y le damos nuestro más sentido pésame, especialmente a su familia, a sus hijas, ¿cierto? Por el fallecimiento de su mamita, Macarena, ¿cierto? Habían varias niñas ahí, y yo las conozco de chiquititas, estas chiquillas, tuve la oportunidad de compartir varias veces con ellas, y le mandamos nuestro más sentido pésame por el fallecimiento de su mamita, ¿cierto? Jimena Andrea Contreras Aguayo, que en paz descanse, ¿no? Vamos a ir con su aviso fúnebre.

Funeraria Santa Teresita, pensando en usted y los suyos, tiene el sentimiento de comunicar el sensible fallecimiento de quien en vida fuera nuestra querida madre, nona, hermana, tía y amiga, señora Jimena Andrea Contreras Aguayo, que en paz descanse. Sus restos mortales están siendo velados en la sede de la Junta Vecinal Villa Victoria, del puerto de Huasco. Sus funerales se realizarán el día jueves 21 de mayo, después de un responso a las 15 horas en la iglesia San Pedro Apóstol. Y desde allí, sus restos mortales serán trasladados al cementerio municipal de Huasco. Informa la familia. Funeraria Santa Teresita, pensando en usted y los suyos, tiene el sentimiento de comunicar el sensible fallecimiento de quien en vida fuera nuestro querido padre, abuelito, bisabuelito, suegro, amigo y vecino, señor Pedro Pascual Orellana Astudillo, que en paz descanse. Sus restos mortales están siendo velados en la sede de la Junta Vecinal Buena Esperanza número 11, en calle Guacolda número 553, Huasco. Sus funerales se realizarán el día jueves 21 de mayo, después de un responso a las 11 horas en la iglesia Sagrada Familia. Y desde allí, sus restos mortales serán trasladados al cementerio municipal de Huasco. Informa la familia. Funeraria Santa Teresita.

0: En Alternativa FM le indicamos la hora. Las 11, 2 minutos.
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0: Algo bueno está sonando.
1: Once de la mañana ya con 9 minutos, 11:09, día miércoles 20 de mayo 2026, a través de la radio alternativa. Estamos activando la mañana junto a nuestro matinal, a través de www.alternativafm.cl, también nuestra señal internacional. Y cuando termine la película que estamos exhibiendo en Alternativa TV, ya estaremos enlazados también a través de nuestro canal IP Televisión, que es transmitido, ¿cierto?, para las siguientes plataformas digitales: www.m3u.cl, www.guía.tv, www.twitch.com. Los busca como Alternativa TV Chile y también a través de nuestra señal Opencaster a nivel internacional. Estamos saliendo por muchas plataformas digitales para seguir entregando nuestra programación en vivo y en directo desde el puerto de Huasco, Balcón del Pacífico, para toda la provincia, región, Chile y también ya el mundo. Agradecemos siempre a nuestros amigos que prefieren nuestra emisora a través de nivel internacional, a nivel local y provincial. La cuarta en titulares dice lo siguiente: hasta Camila Vallejo salió al baile. Las descarnados, los descarnados memes tras la salida de Mara Cedini y Trinidad Steiner de el gobierno. Pilar Sordo hizo honesta confesión sexual y reveló llamativa cifra de su vida más íntima. Entrevistador le dijo a compañero: tápate los oídos. Ay, ay, ay. Ella me contó. Revelan millonaria cifra que gastó Vidal en salida romántica a restaurante de lujo con famosa periodista. Tiene plata el hombre. ¿Cuántos millones ganan a la hora estos viejos? Oiga, tienen cualquier billete. ¿Ya? Y uno para ganarte un palo todo rolloso para lo que la revuelve. Y no es chiste. Se habla de maltrato habitual. Surge revelador antecedente que complica a Américo tras denuncia de Yamila Reina por violencia intrafamiliar. Ella participó de una colonoscopía con la bandera. Neme se harta tras acusación de Alejandra Valle y dispara en vivo. Ay, ay, ay. Terminó siendo una. Neme analiza salida de María Cedini y apunta también a un detalle que pocos advirtieron tras sus condoros. ¿Alguien puede explicar? Jamás se vio el detalle que llamó la atención en medio del primer cambio de gabinete de CAS. Se cobra revancha con cuatro palabras. Valeria Cárcamo evoca cruce e insultos de Mara Cedini tras su salida de el gobierno. No lo quiero ver más. Jean Bocellur revela que el jugador que lo sacó de su juicio o de su quicio en la cancha. Uy, uy, uy, que sería el jugador que lo hizo rabiar a Bocellur. ¿Qué más tenemos por acá? Sigamos revisando la cuarta. Es irracional. Gisela Gallardo desmintió también dichos de Camilo Huerta sobre millonaria pensión que recibiría Marité Matus. ¿Quién ganará? Completón busca coronar a la ciudad más completera de Chile. Creo que este viernes y sábado se celebra el día del completo, ¿no? Hay que estar atento a todo ello. Algún lugar que haga una promo, muy viejo. El otro día la tía Nuri estuvo haciendo promo por el aniversario también de el Bajón Expresa. Estaban a lucas nomás los completos. Yo no puedo ir a comprar porque me estoy cuidando. Ahora no como cositas. Dijo. Sin contratos ni mensualidades. A ver. Sin contratos ni mensualidades. Abre en Chile el primer gimnasio que se paga solo por uso. Oye, eso. Gratis, al gratín. Se habla de maltrato habitual. Surge revelador antecedente que complica a Américo tras denuncia de Yamila Reina por violencia intrafamiliar. Jordi Castell arremetió contra Julián Effelbein y explicó por qué no quiere volver a trabajar con él. Yo tengo valores, dice Jordi Castell. Quedó volada con el golpe. Mujer fue herida por macetero con planta de cannabis. Ay, ay, ay. ella participó de una colonoscopía con la bandera. Neme se harta tras acusación de Alejandra Valle y dispara en vivo. Se viene el plan. Meo reacciona al primer cambio de gabinete de Kast y lanza también preocupante teoría. No lo quiero ver más. Jumbo Seyur revela que es jugador que lo sacó de su quicio, dice aquí también, en la cancha. ¿Ves? Pasó raya y Seyur ahí con un jugador. Camilo Huerta recordó mediático cruce con el Chino Ríos. No lo dejó pasar y se burló sin piedad de su apariencia. Pilar Sordo hizo honesta confesión sexual y reveló llamativa cifra de su vida más íntima. Entrevistador le dijo a su compañero, tápate los oídos por tener relaciones sexuales en el avión. Hombre infiel fue descubierto engañando a su esposa. Y en el avión, pues viejo, ¿eh? Le gustan las cosas en altura al hombre. Ahí están los principales titulares de la cuarta. Hoy el diario pop de nuestro país. Hoy la del completo me gustó, voy a revisarla, a ver. Dice, ¿quién ganará? Completón busca coronar, ¿cierto?, a la ciudad más completera de Chile. Durante el mes de mayo, una empresa está contabilizando la cantidad de completos que se han consumido en el país, lo que también culminará con una gran completada el próximo día de El Completo. ¿Cuál es la verdadera ciudad más completera de Chile? ¿Será Santiago? Que se adjudica, dice, la creación de la preparación en el portal Fernández Concha. ¿Será Viña del Mar, con sus locales reconocidos a nivel internacional? ¿Será Talca y sus completos mojados? Solo hay una forma de averiguarlo, dice aquí, ¿eh? Mayo ya se instaló también como el mes del completo en Chile. Y a medida que se acerca el 24, la conversación crece y aparecen multitudes de promociones. Las discusiones sobre cuál es el mejor combinación, ¿cierto? En orden correcto de los ingredientes y ese ritual que cada persona también defiende como propio. ¡Ay, ay, ay! Y es por eso que este mes, Punto Copec o Pronto Copec, ¿cierto?, quiere llevar también esta celebración más allá con la Completón. Una invitación abierta a todas las ciudades de Chile para entrar en competencia y demostrar quién merece quedarse realmente con el título de la ciudad más completera del país. Te queda comer completo, chiquillo. Ay, ay, ay. Así que el 24 se celebra entonces el Día Nacional de El Completo. Próximo 24 de mayo. Así que a celebrar con todo el Día del Tocomple. Quedó pendiente una boda. 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Ah, ya va a terminar la película y va a estar transmitiendo en vivo y en directo junto a ustedes que están en nuestra sintonía. Más 569-74-83-63-17 es nuestro WhatsApp. Pedidos, peticiones musicales, mensaje de texto o voz. Más 569-74-83-63-17.

0: 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Le indicamos la hora. Las 11:31.
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Ay, ay, ay, chiquillos, los reales del Valle, ya estamos de vuelta, estamos de regreso a través del dial provincial 105.5, alternativafm.cl y alternativatv.cl. Estoy hablando con uno de los nefactos ejecutivos de la Movistar, reclamando por el router que tengo en la fibra óptica. Lamentablemente, hace los días atrás hubo un corte de energía eléctrico y falló, ya está totalmente fuera de servicio el famoso router. Ya no manda ninguna señal Wi-Fi, siempre está en rojo el LED, cierto, principal, que tiene que mantenerse en azul si que el equipo está funcionando bien. Tiene que estar siempre en azul y está en rojo. Así que ahí estamos tratando a ver si lo mandan un ejecutivo, cierto, o un técnico, mejor dicho, a terreno para que los cambie el equipo. Si va a eso, uno paga todos los meses por estas cosas, así que tiene una mantención y todo lo demás, y tiene una garantía de que le cambien el equipo cuando está fallando. Así que ahí estamos tratando de comunicarnos con la Movistar, chiquillos, ¿ya? Estoy hablando con el ejecutivo ahí a través de internet. Ya, revisemos el noticiero del Huasco.cl, el diario digital de nuestra provincia. Principales titulares para esta jornada ya de día miércoles, que dice en titulares el noticiero del Huasco. Dice opinión, el curioso caso del Congrio. Por la boca muere el pez, dice por aquí. Anuncian activación de cupón de gas licuado en Atacama. Lo destaca también el noticiero del Huasco. Vehículo impacta vivienda familiar en Hacienda Buena Esperanza. Deportes Vallenar sale hoy a enfrentar a puntero de la tercera B. Colegio Médico de Atacama manifiesta su preocupación por recorte de presupuestario en salud pública. Atacama registró aumento de empleo formal en los últimos 12 meses y provincia baja cifras de desempleo. Carabineros coordina capacitación de primeros auxilios para enfrentar emergencias de violencia escolar en Huasco. Denuncias de violencia intrafamiliar marcan investigación por muerte de carabinera oriunda de Freirina. Ahí están los principales titulares del noticiero el Huasco.cl, el diario digital de nuestra provincia.

Buena música, vos éxitos a través de la radio alternativa, activando la mañana el matinal a través del 105 alternativafm.cl para Chile y el mundo y alternativatv.cl, nuestro canal de televisión. Siga nuestra sintonía. Si quiere comunicar con nosotros, siempre está disponible nuestro fono WhatsApp más 569-7483-6317. Saludos, peticiones musicales. Hasta las 12:30 horas estamos activando la mañana. 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Siga nuestra sintonía. Buena música, buenos éxitos durante las 24 horas.

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0: todo lo que es este acto cívico también, ¿cierto?, de las glorias navales y Punta Gruesa de nuestro país, ¿eh? Así que todos invitados también mañana al desfile, acto cívico en la Plaza Arturo Prat, a partir de las 11:30 de la mañana, ¿ya?, en nuestra comuna, para que vayan y asistan junto a sus papitos, los niños, y a sacarse sus lindas fotos. Hoy hace falta que entreguen, ¿se acuerdan cuando entregaban la manzanita? Ah, la manzanita, que era rico, el platanito, entregaban alguna frutita por los desfiles. Ahora parece que no donan las empresas agrícolas como antes, ¿ya? Pero se extraña, chiquillos. Así que tengan una excelente tarde. Como les digo, nos encontramos el viernes, si Dios nos dispone otra cosa, para compartir la buena música, los éxitos, las informaciones de su radio alternativa, la radio 100% Huasquina. Agradecemos a Radio Labrar FM.cl por el enlace que todos los días retransmite también a través de su señal. Lamentablemente hoy tuvimos que cortar, como le digo, por un mantenimiento técnico de la empresa Movistar. Lo vino a cambiar el router principal de nuestra empresa para poder seguir entregando siempre una excelente programación a través también de internet. Que tengan una excelente tarde. Los vamos junto a ADN al mediodía, noticias nacionales e internacionales.
1: Las primeras horas del día, algo despeja ya en la tarde, pero la máxima será apenas de 18 grados. Andrés Huerta, ¿cómo te va? Muy buenas tardes.
2: Buenas tardes, Paula. El saludo cordial a nuestra audiencia. Atención a quienes van a esta hora en su vehículo. Transporte informa da cuenta de restricción de pista izquierda en Costanera Norte, dirección al oriente, sector La Concepción, afuerita del Hotel Sheraton, también de las Torres Santa María. La imagen muestra mucha congestión. Hay que conducir ahí muy atento a las condiciones del tránsito. Está mucho más lento que lo habitual la movilidad en la comuna de Providencia, mientras que para quienes han pedido el día sándwich el día de hoy, con cara al fin de semana, la ruta 68 da cuenta de tránsito expedito a esta hora. Había un par de situaciones que ya se han resuelto, solo se habla de trabajos en la vía en el sector de Reserva Forestal Peñuelas con dirección a Valparaíso.
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1: 1:04. Vamos a partir hoy en la Araucanía, donde investigan un nuevo atentado incendiario, esta vez en Curacautín.
2: Quemaron al menos 3 máquinas forestales y un camión. Es el noveno ataque de este tipo en la zona durante el gobierno de José Antonio Kast. Matías Gallegos, buenas tardes.
4: Hola, buenas tardes.
5: ¿Qué tal? ¿Cómo están? Buenas tardes. Sí, ese es el noveno hecho de violencia que se registra desde que asumió el presidente de la República, José Antonio Kast. Y este en particular ocurre en la zona cordillerana de la región de la Araucanía, entre las comunas de Lautaro y las comunas de Curacautín. Allí, al interior de un fundo, encapuchados se habrían ingresado justamente para poder incendiar 3 maquinarias. Habrían rociado líquido acelerante a cada una de ellas durante la madrugada y luego se habrían dado la fuga, no sin antes dejar un lienzo reivindicatorio, el que hacía alusión a los denominados presos políticos mapuche, y también mencionaba que todo lo que se estaba realizando en materia de seguridad en torno a las comunidades era un show mediático. Así al menos decía este lienzo reivindicatorio, que era firmado por la RMM, la Resistencia Mapuche Mayeco. Sobre esto y más detalles nos entregó el coronel Manuel Aravena, prefecto de Mayeco. Escuchemos.
6: Una maquinaria consumida por el fuego en su totalidad, al igual que varios tapetos de leña que estaban acopiados en el lugar, como también la cabina de un extracto camión que se encontraba con daños. Efectuado un recorrido por el sitio suceso, se logró divisar una pancarta. El hecho se dio cuenta al fiscal de turno, quien dispuso la concurrencia de la BOCAR y OS9.
5: Sí, eso se investiga justamente allá en la provincia de Mayeco, lienzo que está siendo analizado en este preciso instante por los equipos investigativos de Carabineros para tratar de identificar quién serían los responsables. Eso sí, reiteramos, lienzo firmado por esta orgánica RMM allá en la provincia de Mayeco. Pero no es el único hecho de violencia que se ha registrado en la macro zona sur. De hecho, se lo contábamos durante la mañana. Otro hecho bien particular ocurre esta vez en la provincia de Cautín. Seguimos en la Araucanía, pero al sur justamente de Temuco, zona costera. Es ahí entonces cuando entre las comunas de Nueva Imperial con la localidad de Barros Aranas ocurre un hecho bien particular. Un camionero reportó que a eso de las 20:30 horas un grupo de no más de dos personas lo habría intentado detener en medio de esta ruta, sector rural. Es ahí entonces cuando con algunas armas largas lo intimidan, le alumbran la cara para intentar encandilarlo y el conductor de este camionero

0: Unión decide finalmente no detener su camino. Es ahí entonces cuando él sigue la marcha y, según lo que da cuenta también Carabineros, habría atropellado a este sujeto que lo intentaba detener y finalmente le habría quitado la vida. Son antecedentes que se conocen durante esta mañana. Está en completa investigación este hecho, pero también se refirió ante esto Luis Calderón, el seremi de Seguridad Pública en la región de la Araucanía. Escuchemos.
1: Tomar un procedimiento acorde a un accidente de tránsito con resultado de muerte, donde efectivamente hay una persona fallecida que hace una hora, hora y media atrás estaba siendo sujeto de pericias para poder ser identificada, y entendemos que está en dependencia del servicio médico legal en donde hay presuntos familiares de esta persona. Más detalles respecto de este hecho en sí son los que acabo de consignar y son los oficiales. Si la dinámica o no del accidente va a depender de las líneas de trabajo investigativas que asuma el Ministerio Público a partir de ahora.
0: Este hecho en particular está siendo investigado a esta hora a las afueras del servicio médico legal en la Araucanía. Hay varios miembros de comunidades mapuche esperando justamente que termine el proceso de autopsia al interior de este servicio médico legal en la Araucanía. Sería entonces vinculado, aparentemente todo indica que estos sujetos querían detener el camión, la habían intimidado justamente porque se han conocido también registros de cámara de seguridad que daban cuenta de que al menos dos hombres intentaban detener este camión, amenazaron al conductor con estas armas largas y lo intentaban encandilar con luminaria en la ruta rural, justamente que une Barros Aranas con la comuna de Nueva Imperial en la provincia de Cautín, todo esto región de la Araucanía. Andrés Paula.
2: Gracias, Matías. Buenas tardes.
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4: De vuelta a la capital, en Pedro Aguirre Cerda investigan el asesinato de un hombre que fue acribillado con más de 15 disparos.
2: Y también hay noticia en el bosque porque Carabineros rescató ahí a un hombre que estaba secuestrado luego de escuchar sus gritos de auxilio. Richard Jiménez, ¿qué tal? Buenas tardes.
5: Hola. Hola, buenas tardes. Sí, todavía hay reserva de hablar oficialmente sobre este hecho que se ha puntualizado como un caso de secuestro acá en la comuna del Bosque, zona sur de la ciudad de Santiago, que tuvo como desenlace el rescate de la víctima gracias a que él, el hombre, gritó pidiendo auxilio. Este de un departamento, de un edificio block por calle Nuevo Horizonte, donde hemos estado. Se oyeron los gritos acá temprano en la mañana. Carabineros que estaban a los alrededores en patrulla lo escuchan también estos gritos y llega hasta un departamento donde se encontraba este hombre que pedía auxilio, un ciudadano dominicano de unos 30 años aproximadamente. Estaba junto a él otro hombre que lo mantenía en cautiverio. Después se llega a un segundo departamento, a un departamento contiguo, en el que estaban otras dos personas, otros dos hombres que también estarían vinculados al rapto. La víctima habría estado por algunas horas secuestrado, se nos ha dicho, hasta que Carabineros pudo rescatarlo tras escuchar sus gritos de auxilio. En buenas condiciones físicas se le vio a simple vista, se nos ha dicho. Y de los tres detenidos, dos son ciudadanos venezolanos y un tercero que es un ciudadano chileno. A ellos se le incautó en estos departamentos donde se encontraban dos pistolas, municiones, droga como pasta base, marihuana y tusi. Sobre la víctima podría tratarse, se nos ha dicho, del conductor de un automóvil que lo usa para aplicación de transporte de pasajeros, que habría sido secuestrado en la zona norte de Santiago y apareciendo en un departamento de acá de la comuna del Bosque, zona sur de la ciudad de Santiago. Reiteramos, por ahora hay reserva de referirse a este hecho por parte de Carabineros y por parte de la Fiscalía, el Ministerio Público. Conforme pasan los minutos y las horas, eso podría cambiar. Vamos, en este momento va a hablar el fiscal Juan Cheuquiante. Estamos en directo, fiscal, estamos en directo para Radio ADN. Los antecedentes de este caso, que se puntualiza como un caso de secuestro.
6: Estamos analizando los antecedentes, ahora vamos a dar un punto refiriendo a los antecedentes que tenemos hasta el momento. Hay tres personas detenidas, un chileno, dos extranjeros, y se está recientemente tomando el relato de la víctima. Se va a trabajar sin perjuicio que este procedimiento y la liberación de esta persona, la ayuda, el auxilio, vino de parte de los funcionarios territoriales de la 39 Comisaría del Bosque. Estamos trabajando igual con equipos especializados para poder esclarecer la dinámica de la ocurrencia de este hecho, en donde además además de hay tres personas detenidas y hay incautación de gran cantidad de droga, como también armamento y munición.
7: ¿Podrían pertenecer a una organización con vínculos con el Chal de Aragua?
6: Eso es materia de investigación, como le dije recientemente, estamos recabando los antecedentes y vamos a la investigación es la que va a esclarecer eso.
7: ¿En buenas condiciones físicas se encuentra la víctima?
6: Sí, la víctima está
7: bien. ¿Ciudadano dominicano, conductor de una aplicación de transporte pasajero?
6: Efectivamente, un ciudadano extranjero.
7: ¿Conductor de aplicación de transporte pasajero?
6: Eso es materia de investigación.
7: Muchas gracias. Es la palabra del fiscal Juan Chaquiante, que estaba saliendo en este momento de la 39ª Comisaría de la Comuna del Bosque, hasta donde hemos llegado por este caso que ya relatábamos. Pasemos a revisar otra información. Un ataque homicida con un hombre que resultó herido a bala, fue acribillado, y una mujer que se encontraba en un almacén cercano resultó herida a bala, ella en su pierna. Esto ocurrió en horas de la madrugada en la comuna de Pedro Aguirre Cerda. Escuchemos lo que nos dijo la fiscal Nadia Montiglio a propósito de este caso que está siendo investigado por la Brigada de Homicidios Sur Metropolitana, la PDI, y el equipo ECO, el equipo contra el crimen organizado y homicidios.
8: Tenía sexo masculino, de 26 años de edad, y tenía algunos antecedentes respecto de delitos menores.
9: ¿Nacionalidad de la persona?
8: Chileno. Es decir, como le mencioné, existía esta otra persona lesionada, que es una persona de sexo femenino. Ella se encuentra en este minuto siendo atendida en el Hospital Barros Luco, se encuentra fuera de riesgo vital y se encuentra con funcionarios de la Policía de Investigaciones para solicitar justamente la declaración y ver qué antecedentes nos puede aportar.
7: La mujer que resultó herida, en este caso, resultó herida en una de sus piernas, está fuera de riesgo vital, era una vecina que estaba en un almacén que no tiene nada que ver con este ataque homicida. Una última información, un puma en la copa de un árbol, de un sauce, a esta hora en Paine, se le ve rodeado de un equipo, de una brigada del SAC y del golpe de carabineros que ya estaría llegando, lo está rodeando para capturarlo y rescatarlo. Se lo vio por largas horas libre, suelto, en esta comuna rural del zona sur de Santiago, sobre los techos de casas, alertando a vecinos. Finalmente se lo ha podido localizar, rodear para su captura y rescate. Va también gente, una brigada del zoológico Buinzó. Paula Andrés.
4: Ya, gracias Richard, buenas tardes.
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2: 1:14 PM, la Corte de Santiago revocó el primer fallo y decretó prisión preventiva hoy para el padre de la niña de 2 años que murió tras caer de un departamento en el piso 11 en Las Condes.
4: Le reprochan por dejar la ventana abierta y su estado de ebriedad. El lunes la fiscalía lo formalizó por homicidio por omisión. Alejandra Rojas, buenas tardes.
10: Hola. Hola Andrés, hola Paula, así es, porque hoy la octava sala de Corte de Apelaciones revisó la solicitud que presentó el Ministerio Público que buscaba cambiar la resolución inicial del tribunal en el caso de Jorge Constanzo, el padre de la menor que cayó de piso 11 en la comuna de Las Condes el pasado domingo. Durante la audiencia del lunes, la fiscalía formalizó por homicidio por omisión a través de un dolo eventual, señalando que el padre solo puso las mallas de protección en las ventanas del living y no en la habitación donde estaba durmiendo Isidora, que tenía la cama pegada al ventanal, además de esperar 40 minutos para darse cuenta de lo que había ocurrido. Por esto y por todos estos detalles, fue que solicitaron en una primera instancia la prisión preventiva. El tribunal, al escuchar la defensa, en ese momento consideró que los hechos demostraban una figura negligente y cambió el delito a cuasi delito de homicidio, decretando medidas cautelares de arraigo nacional y firma mensual, y fue a esto a lo que apeló finalmente la fiscalía, quedando el padre detenido en tránsito. Y tras la discusión del día de hoy, la Corte de Apelaciones resolvió acoger totalmente la apelación, decretando la prisión preventiva para el imputado, que se tuvo que hacer este cambio de pasar a estar en tránsito a la prisión preventiva. La jefa de asesoría jurídica de la Fiscalía Oriente, Pamela Valdés, se refirió a este caso y señaló que lo que se le reprocha es no haber estado atento a su hija.
11: Existe una situación de riesgo que podía ser evitable. Acá nosotros no estamos diciendo, y quiero que quede muy claro, acá no se condena a él porque no puso la malla. Se le reprocha a él que efectivamente él sabía de este riesgo. Él era un arquitecto. Tenía su cuidado durante 6 horas a una niña de 2 años, 6 meses. Una niña que no es independiente. En este caso, él no solamente pone la malla en la ventana, sino que la ventana queda abierta.
9: Desde la defensa del padre señalan que no existió dolo en su desde su parte, sino que fue un accidente, afirmando que Constanzo debería ser juzgado por su rol negligente en el cuidado de su hija. Afirman no estar de acuerdo con la medida cautelar y que su representado no es un peligro para la sociedad. Así lo remarcó el abogado defensor del padre, Cristian Santander, quien recalcó que se trató de un hecho puntual muy lamentable, pero que no se repetirá. Señalan también que su representado se encuentra devastado.
12: En cuanto a la prisión preventiva y peligro para la seguridad de la sociedad, respetamos la resolución del tribunal, pero no creemos que exista un peligro para la seguridad de la sociedad. Estamos frente a un hecho puntual, lamentable, fatal, pero sin embargo eso no significa de que mi representado, con el eventual descuido que imputa el Ministerio Público, vaya a ir cometiendo otros delitos según, digamos, lo que uno puede entender de la resolución, de delitos dolosos de esta naturaleza.
9: Desde la familia de Isidora, la menor de 2 años, valoraron el resultado de la discusión en la sala y reafirmaron que no se trata de una negligencia, sino de un mal cuidado que puso en riesgo a la niña. El abogado Jorge Jorqueras, querellante en el caso en representación de la familia, destacó que aquí hubo dolo al no buscar evitar el peligro que podría correr la menor dentro del departamento, recalcando que se trató de un delito de homicidio.
13: Negligencia es quizás manejar sin cinturón de seguridad. Eso es algo negligente. En este caso aquí hay dolo. Y acá quiero señalar y remarcar algo. Acá nunca se ha hablado de la psiquis desde el punto de vista si es que él, como la gente puede entender el dolo, tiene la intención de querer matar a su hija. Acá no existe eso. Acá nosotros lo que logramos hacer entender a la Ilustrísima Corte de Apelaciones es que aquí existen elementos objetivos que dan cuenta de que el resultado, que es sumamente lamentable, se pudo evitar y el padre nunca tuvo ninguna intención de querer evitar ese daño.
9: Desde la familia de la menor enviaron un mensaje y señalaron apreciar mucho el trabajo realizado por los medios al cubrir este caso, y además señalaron que hoy serán los funerales de la niña en la comuna de Pudahuel para quienes quieran ir a acompañar a la familia. Paula Andrés.
2: Gracias, Alejandra. Buenas tardes.
9: Buenas tardes.
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4: Por quinta semana consecutiva, la influenza tipo A se instala como la enfermedad respiratoria con mayor presencia en nuestro país.
2: Las autoridades redoblan por eso el llamado a vacunarse, sobre todo aquellos que integran los grupos de riesgo. Tamara Aranda, ¿cómo te va? Buenas tardes.
14: Hola, ¿cómo están? Muy buenas tardes. Claro, semana 19 epidemiológica, y desde el Ministerio de Salud han hecho este nuevo balance sobre la campaña de invierno 2026. De acuerdo a lo que han señalado ya las autoridades, actualmente hay un 41,4% de positividad en las muestras para virus respiratorio. Aumenta levemente en comparación con la semana pasada, pero hay un llamado de alerta. Esto porque por quinta semana consecutiva la influenza sigue siendo la enfermedad con más circulación dentro del entorno. Para ello se está haciendo nuevamente este llamado a vacunarse contra esta enfermedad. En esta instancia se abordó el avance de vacunación, llegando al 68,6% de la población objetivo. Esto equivale a 7.100.000 dosis administradas aproximadamente. Jorge Vilches, jefe de epidemiología del Ministerio de Salud, entregó más detalles.
15: La posibilidad de predecir con certeza el comportamiento de los virus respiratorios es muy difícil, justamente por parte de su constitución básica, que los virus van mutando genéticamente, y esto justamente puede hacer que cambie la dinámica en la transmisión de los mismos. Sin embargo, ya lo decíamos también durante la presentación, venimos observando de que al menos en las últimas 5 semanas se ha ido viendo un aumento sucesivo de la proporción de muestras positivas para la influenza A, lo que da cuenta obviamente de que estamos ya en el espacio estacional de la circulación de la influenza, y obviamente esperamos que en las próximas semanas esto siga aumentando, lo que implica obviamente fortalecer las medidas de cuidado.
14: Bien, sigue preocupando la situación particular de algunos grupos de riesgo. Por ejemplo, embarazadas vacunadas son solo un 57,5%. Adultos mayores de 60 años equivalen a 55,7%. Y niños y niñas menores de 5 años llegan solo al 55,7%. Último grupo en particular es el que preocupa a las autoridades, por ello es que se está haciendo este llamado a jardines infantiles, padres, madres y también tutores a que se aplique esta inmunidad a los menores de edad. La directora regional subrogante metropolitana de la Junji, María Elena Orellana, ella entregó más detalles, ¿no?, sobre esta campaña.
16: Esto siempre se articula desde las direcciones de los jardines infantiles con los CEFAN del territorio, de las comunas. Desde ahí finalmente se organizan fechas de vacunación, se informa a las familias y evidentemente hay que levantar con cada una de las familias si los niños fueron vacunados o no, y aquellos que no están vacunados son vacunados en el jardín infantil. Siempre el padre tiene que estar informado y además si la vacunación va a ser en el jardín infantil, tienen que firmar un documento para que podamos hacerlo.
17: A todo el territorio nacional, Paula, Andrés, es más el avance de vacunación por regiones.
14: Hay preocupación por algunos sectores como Antofagasta y Coquimbo, que están bajo los niveles esperados. De hecho, estas son solo las que superan levemente un 60% de los avances, mientras que las regiones que están mejor catalogadas en esta materia son Tarapacá y Maule, con sobre el 70% de inmunización.
4: Gracias, Tamara. Buenas tardes.
14: Buenas tardes.
3: 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Colo Colo.
2: Ya, 1:22, partimos con Colo Colo, una historia compleja para Arturo Vidal, la de esta semana. Tigre Cruces, ¿cómo te va? Buenas tardes.
18: ¿Cómo les va? Buenas tardes. Y tiene que ir a la cancha de la Católica para jugar el clásico el próximo domingo. Los compañeros dicen que está bien, que está entrenando en el Monumental. Y detalles de la mañana de Arturo Vidal junto a Colo Colo nos cuenta, como siempre en ADN, Cristian Alvarado.
19: Víctor Cruces, ¿qué tal? Buenas tardes. Exactamente, nosotros aquí al Estadio Monumental esperando la reacción, por supuesto, de Arturo Vidal, que entrenó, que colocó hoy día, volvió a los trabajos, y en conferencia de prensa hace algunos instantes su compañero, es volante titular del equipo del técnico Fernando Ortiz, se le pregunta derechamente cómo vieron, cómo está Arturo Vidal luego de toda esta situación que le ha tocado vivir en las últimas 24 horas, y esto dijo Tomás Alarcón.
20: No, creo que es un tema que no tengo que hablar yo, pero como equipo estamos súper bien, muy unidos y con muchas ganas de jugar ya el partido del domingo, que es un clásico, un partido súper importante, el cual todos quieren jugar y más por el momento que estamos viviendo nosotros como equipo.
19: ¿Cómo lo ves o cómo lo vieron ustedes a Arturo Vidal?
20: Bien, súper bien, súper bien, igual que todos los días, con muchas ganas, con mucho ímpetu, entrenando al 100 como todos los compañeros. Estamos súper bien, gracias a Dios, muy motivados, y como te dije recién, el equipo está full enfocado en el domingo y creo que nada nos va a sacar del foco que salir a ganar el domingo.
19: Bien, ahí entonces la declaración de Tomás Alarcón. Nosotros permanecemos acá, recién se retiró el técnico Fernando Ortiz, esperamos también por Arturo Vidal, sin duda es la situación del momento que está atravesando particularmente el principal jugador del cuadro del Cacique. Nosotros permanecemos aquí en Macul.
3: Coquimbo.
4: Hizo buen momento por lo demás.
18: Le vamos a dar un mérito, Andrés, porque me preguntaba recién acerca de Coquimbo, le damos el mérito. Jugó 3 partidos en la última semana.
2: Y ganó.
18: Campeonato, Copa de la Liga y Copa Libertadores. Ganó los 3.
2: Y claro.
18: Jugó 3 partidos en condición de local.
2: Y yo no los he escuchado reclamar, perdona, Tigre, ¿o sí?
18: Nada.
2: Ya.
18: Nada. El partido entre miércoles y viernes no lo reclamaron. Jugó 3 partidos en condición de local en la Copa Libertadores. No perdió ninguno. Tiene grandes opciones de seguir en carrera. Se trata de Coquimbo, partidazo ayer del Pirata. Le ganó por 3-0 al Tolima. Como decía el ingeniero esta mañana, le devolvió gentilezas. Había perdido por el mismo marcador. Respecto a la planificación, claro, el detalle de esos partidos seguidos en una semana y por diferentes competencias, el triunfo de anoche es lo que remarca su técnico, Hernán Caputo.
21: Lo que nosotros queríamos era ganar el partido y ojalá poder ser contundente en el tanteador, ¿no? Tolima es un gran equipo, Luca es un gran entrenador y creo que le ganamos a un gran equipo.
18: Les voy a contar que anoche me perdí, pero estaba viendo fútbol cuando me perdí.
2: ¿Dónde te
18: perdí? Me perdí, pero me perdí en serio. Porque vi una mano en el área de Boca y yo dije, no, esa mano no la cobran, es gol de Boca, seguro. Y la cobraron, anularon el gol de Boca frente al Cruzeiro. Y resulta que después hay una mano sobre el final de un futbolista de Cruzeiro y dije, no, esa la cobran, penal.
2: Y no
18: la cobraron. Y resulta que terminaron 1-1, mañana es duelo clave para la Católica, le vamos a contar eso junto a los tenores de cómo se prepara la UC para su partido frente al ídolo de Guayaquil, al conjunto de Barcelona. Hoy, partidos por la Copa Sudamericana. Boston River ante O'Higgins. Un O'Higgins obligado a ganar porque ayer hubo partido entre Sao Paulo y Millonarios. Y también, con menos opciones ya, muy lejos ve la tabla de posiciones en la Copa. Gremio recibe en Porto Alegre al conjunto de Palestino.
3: Francia.
2: 1:26 en Chile, un poquito más tarde en Francia, donde está jugando Tomás
18: Barros. Estoy mirando el partido. Monitor internacional de ADN. Me facilitó la familia del tenis.
2: Monitor.
18: Primer set, 6-2 para Pavlovich.
2: Ándale.
18: Clasificaciones de...
2: Gracias por el monitor.
18: Roland Garros. Ah, pero eso no es todo, Paula. Si hay malas y buenas. Segundo set, 7-6 para Tomás Barrios, el chileno. Por eso vamos al decisivo, pero hay ventaja a esta hora del francés Luka Pavlovich, 240 del escalafón mundial, así que sacaremos cuenta también en ADN Top. Les contaremos de la Universidad de Chile, panorama también internacional. Hoy hay final de Europa League, así que mucho más de lo que está ocurriendo en el planeta fútbol, y al mismo tiempo van a comentar los tenores el triunfazo de Coquimbo ayer por Copa Libertadores.
4: Gracias, Tigre. Los escuchamos a las 2.
18: A ustedes por la oportunidad. Chau.
2: No, por favor.
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2: 1:27, cielo nublado en la ciudad de Santiago y 7 grados de temperatura en la capital. Nos vamos a ir a la pausa. Al regreso vemos qué está pasando a esta hora en el minuto a minuto de la votación de la sala de la Cámara de Diputados a la mega reforma del gobierno de Kast. El corazón del proyecto ha sido ya aprobado, que es la rebaja del impuesto corporativo, la reintegración tributaria. Se estaría quedando en el camino, al menos por ahora, la propuesta de eliminar la franquicia del CENSE.
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0: En Santiago, 17 grados. En Calama, 23 grados.
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2: Vamos a interrumpir un poquito ADN en mediodía para entregarle el podcast correspondiente al día de hoy de nuestro diputado don Jaime Bolet Martínez de la Federación Regionalista Verde Social de nuestro país, diputado de la región de Atacama. Escuchemos.
3: Tal Jaime Mulet informando. Aquí se escucha el ruido ambiente en la Cámara de Diputados. Estamos votando este proyecto de reconstrucción nacional. Hay una serie de votaciones que han sido muy importantes, pero quiero yo señalar un par de cosas. Creo que votamos obviamente en contra, la inmensa mayoría de las disposiciones legales, por cuanto a mi juicio no ayudan directamente a los sectores más modestos del país, sino que más bien a los sectores más ricos. Por eso estamos haciendo un trabajo, me opuse muy fuertemente a la invariabilidad tributaria, así como está, por las razones que he señalado en nuestros programas anteriores. Pero quería señalarles que estamos en pleno proceso de votación ahora, es una sesión muy larga, el país muy tenso en esto, políticamente hablando me refiero, ¿eh? Dos posiciones muy duras, una y otra. Yo trato de generar puntos de encuentro en algunas cosas que obviamente no desnaturalicen los principios, los valores que yo sostengo. Por eso les quería contar. Soy Jaime Mulet, aquí en la radio.
2: Ahí teníamos a don Jaime Mulet Martínez de la Federación Regionalista Verde Social de nuestro país, diputado de la región de Atacama, con su podcast correspondiente al día de hoy. Seguimos con las noticias de Chile y el mundo. ADN al mediodía.
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6: Estamos a 26 minutos de las 2 de la tarde. Retomamos en La Moneda el día después de la salida de Trinidad Steinert y Mara Cedini del gabinete del presidente José Antonio Kast.
7: El oficialismo valora el intento, dicen, por retomar la agenda antes de la cuenta pública, pero la oposición cuestiona la improvisación y la falta de experiencia política, dicen en los ministerios. Paulina García, ¿qué tal? Buenas tardes.
8: ¿Cómo están? Buenas tardes. Sí, la verdad es que hoy se cumple el primer día luego de este remesón político que se vivió ayer en las últimas horas aquí en la sede de gobierno tras las salidas de Trinidad Steiner de la cartera de seguridad y Mara Cedini de la Secretaría General de Gobierno. Esto cuando faltan menos de 2 semanas para la próxima cuenta pública y a 2 meses y medio de la instalación del gobierno del presidente José Antonio Kast. Dos salidas claves que además se dan en medio de la presión que hizo el propio oficialismo a propósito de ajustes previo a la cuenta pública, sumado a sus críticas por la falta de manejo político que hubo al menos en estas dos figuras mencionadas anteriormente, la ex ministra Steiner y la ex ministra Mara Cedini. En particular, el foco ha estado puesto en Trinidad Steiner, a quien muchos decían que su permanencia ya era insostenible en el gabinete y que además iba a ser, recordemos, prontamente interpelada por la inexistencia de un plan concreto en materia de seguridad pública. Respecto a estas dos bajas en el gabinete, se refirió esta mañana el viceministro del Interior y de la CGGOV, Claudio Alvarado, con el fin de intentar calmar un poco las aguas dentro del propio gobierno tras este remesón político.
9: Un profundo sentido de responsabilidad, con un gran compromiso de poder transmitir y comunicar lo que el gobierno día a día realiza y hace por mejorar las condiciones de calidad de vida de la chilena y los chilenos. No, mire, el presidente fue bastante claro en el día de ayer de que ese es un gobierno que evalúa, reflexiona, toma decisiones y lo importante es que hacia adelante entre todos construyamos un mejor país.
8: Y bueno, y esta jornada ha estado marcada principalmente por el despliegue de los nuevos ministros. Muy temprano vimos al titular de la cartera de seguridad, Martina Rau, tener varias reuniones, una de ellas con el general director de carabineros, Marcelo Araya, mientras que el viceministro Claudio Alvarado hoy se desplegó en el Congreso Nacional a propósito del debate por la mega reforma, mientras que Luis de Grange llegó recién hace algunos minutos al pasado el mediodía al ministerio de Obras Públicas para instalarse de manera oficial. Durante estas reuniones y este despliegue de ministros, habló Marcelo Araya, el general director de Carabineros, y Eduardo C.

0: El director general de la Policía de Investigaciones respecto a las reuniones que tuvieron durante esta mañana con el ministro Arrau a cargo ahora de la cartera de seguridad. ¿Cuál fue el balance y el tenor de esta cita? Lo explica Marcelo Araya y también Eduardo Serna.
1: Es una reunión ejecutiva, una reunión de ver que, en qué estado se encuentra la institución.
2: ¿Cuáles fueron las prioridades que acá, en este caso, puso sobre la mesa el ministro Arrau?
1: Obviamente lo que es la seguridad, él señala, tiene toda la energía puesta en lo que es la seguridad, también está orientado a absorber toda esta emergencia que está, también con mucho apoyo a lo que es la institución.
3: Es muy buena reunión, nos dio algunos lineamientos, quería conocer en qué estábamos en líneas macro y acordamos reuniones periódicas. La reunión de hoy día fue de presentarnos, de conocer, explicarle al ministro en grandes líneas lo que estábamos haciendo y ese es el contexto de lo que conversamos.
0: Y el mundo político también, por supuesto, mantiene los ojos en este ajuste de gabinete. La oposición hoy día hicieron harto hincapié en la poca preparación que tienen algunas figuras ministeriales. Se apuntó por parte de, por ejemplo, el diputado Manucheri a la figura de Martín Arrau, quien, a juicio del diputado Manucheri, no tiene la experiencia suficiente para liderar esa cartera. Y en el oficialismo también hubo algunas reacciones, si bien valoraron estos ajustes de gabinete. También ven esta posibilidad del presidente José Antonio Kast de retomar la agenda y dejar atrás el ruido que implicaba la permanencia de Mara Cedini y de Trinidad Steiner en el gabinete. Vamos a escuchar reacciones por parte de la oposición y también del oficialismo.
4: Este cambio de ministro era un poco inminente. Obvio que una ministra de seguridad sin un plan de seguridad era tremendamente inconsecuente. Una ministra vocera de gobierno que no podía comunicar no solo porque no tenía las condiciones, sino que tampoco había contenido para informar a la ciudadanía de un gobierno más prolijo, pero también de un gobierno que cambie de rumbo.
5: El presidente Kast lo dijo con toda transparencia. Él no esperaba hacer un cambio de gabinete en esta etapa de su gobierno. Pero también ha dicho que este es un gobierno de emergencia y por lo tanto las decisiones difíciles hay que tomarlas en el momento.
0: Todo esto se da además, como ya lo decíamos, de cara a la cuenta pública, un factor que muchos dicen pudo haber incidido de manera importante para que el presidente tomara estas decisiones y también con un reequilibrio de fuerzas dentro de el propio gabinete del presidente con un partido republicano que queda fortalecido con dos figuras en el comité político, la ministra María Jesús Wulff y también su par de seguridad, Martín Arrau del partido republicano y también cuando muchos dicen el ojo está puesto en la UDI. La relación que pueda tener la oposición con el ministro Alvarado está por verse, ya que algunos creen que no está en un muy buen pie para asumir dos carteras con tanta relevancia en el propio gabinete.
6: Gracias, Paulina. Buenas tardes.
0: Buenas tardes.
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8: Bueno, y seguimos con política, cómo no, y día sí, día clave en el Congreso para la mega reforma del gobierno que ya fue aprobada en su idea de legislar por la Cámara de Diputados. Hasta total despacho, lo que hacen ahora es avanzar en la votación en particular.
9: Ya avisaron la rebaja del impuesto corporativo y la invariabilidad tributaria, que es el corazón del proyecto. Juan Espinosa, buenas tardes.
10: ¿Qué tal? Buenas tardes. Con varios CHI en la derecha particularmente y con legisladores de manera transversal preguntando si puede haber una pausa para ir al baño o incluso para almorzar, aun cuando son 20 para las 2 de la tarde. La Cámara de Diputados sigue votando esta hora la ley de reconstrucción, un trámite que empezó a las 10 de la mañana, que técnicamente ya está en su tramo final. Recordemos que se trata de una votación en general y 87 votaciones en particular. Todo esto comenzó a eso de las 10:20 de la mañana tras la primera votación, donde se ha aprobado la ley de reconstrucción con 90 votos a favor. Una sesión que no ha tenido debate, con una constante dinámica de votaciones ininterrumpidas. Apenas hemos tenido 5 minutos de pausa, eso de las 11:30 de la mañana, una sesión que ha tenido a senadores en las tribunas, que ha tenido alcaldes también viendo cómo se van aprobando los distintos artículos. Se ha aprobado una rebaja de impuestos a empresas del 27% al 23% para medianas y grandes. Se ha aprobado la eliminación del pago de contribuciones para propietarios mayores de 65 años respecto de su primera vivienda. Se ha aprobado un plazo de 25 años de estabilidad impositiva para determinar las inversiones. Se ha rechazado por amplia mayoría el polémico artículo sobre inteligencia artificial, además del término de la franquicia tributaria del CENSE. Los legisladores apenas han podido salir para dar declaraciones, porque el que sale se pierde finalmente de las votaciones. Con quienes sí tuvimos la posibilidad de conversar fue con alcaldes, el alcalde Farejado de la comuna de Recoleta y el alcalde Joel Olmos de La Cisterna. Lamentaron el trámite de lo que se ha aprobado hasta ahora aquí en la Cámara de Diputados.
11: Este proyecto se ha aprobado en casi todas sus normas. Hemos presenciado un espectáculo bastante lamentable, lo digo con respeto, donde en algunos casos se actúa como barra brava.
12: Creemos que es muy complicado que se recorte gasto social, se recorte el aporte del fondo común municipal, se haya aprobado la exención de las contribuciones para las personas más ricas de Chile y también esta transferencia a las empresas y a las personas más ricas de Chile a través de la rebaja de impuestos de primera categoría.
10: Mientras tanto, lo que no figuraba y que terminó ocurriendo durante esta mañana fue la presentación de una solicitud para modificar esta ley de reconstrucción y establecer un sistema de sala cuna universal. Recordemos que este proyecto está de educación del Senado, a pesar de que desde hace ya un buen tiempo que se ha venido diciendo, tanto por la administración anterior como por la actual, que se avance en este proyecto. La propuesta viene de legisladores del Frente Amplio, superó una votación de inadmisibilidad y luego fue aprobada con 82 votos a favor. Vamos a escuchar la intervención de la diputada Gael Giomans en defensa de esta modificación, pero también vamos a escuchar al ministro de Hacienda, Jorge Quirós, quien dejó constancia de que lo aprobado por los diputados podría vulnerar la Constitución.
13: La idea matriz de este proyecto de ley es tan amplia que se supone que una de las preocupaciones del empleo femenino, la sala cuna, es una alternativa mucho mejor, que gasta menos dinero que la del crédito tributario.
14: El gobierno hace reserva de constitucionalidad por afectar las finanzas públicas. Contraviene nuestra Constitución y la potestad del Ejecutivo en materia de administración del Estado y responsabilidad por las finanzas públicas.
10: Cada vez queda menos en esta sesión de sala, a pesar de que ya hemos contado a 4 legisladores que han dado distintos argumentos para hacer un receso, a pesar de que quedan 4 votaciones antes de las 2 de la tarde. Este proyecto ya va a estar despachado al Senado, que recordemos, al ser la próxima una semana distrital, tomará este trámite a partir del 2 de junio, esto en la Cámara Alta. Muchachos.
8: Gracias, Juan. Buenas tardes.
10: Buenas tardes.
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9: La Contraloría descartó faltas a la normativa sanitaria por parte de la primera dama María Paz Adriasola en la entrega de alimentos en el Casino de la Moneda el 12 de marzo. Recordemos que se hizo viral este video donde ella sirve el almuerzo a funcionarios del Palacio de Gobierno sin guantes ni gorro.
8: La Contraloría consideró informes de la Dirección Administrativa de la Presidencia, la Subsecretaría de Salud Pública, la Secretaría Regional Ministerial de Salud Metropolitana y el Instituto de Salud Pública para concluir que no hubo una intervención en el proceso de elaboración de alimentos, sino que fue solo una colaboración puntual. Esto fue en respuesta a un oficio presentado por el diputado socialista Daniel Manucheri, que señaló que pese a la respuesta de la Contraloría va a seguir fiscalizando.
15: Nosotros solicitamos una investigación a Contraloría, Contraloría investigó y Contraloría concluyó que en esto no había una irregularidad. Nosotros vamos a seguir fiscalizando y nuestro foco hoy día fundamentalmente está puesto en los recortes sociales, la ley de los superricos y en aquellas materias donde están involucrados bienes públicos.
9: La Contraloría además hizo un llamado a la Administración del Estado a hacer un buen uso de las herramientas fiscalizadoras, ya que los recursos son escasos como para admitir este tipo de requerimientos.
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8: Información policial de esta hora, Víctor Jiménez, retomamos contigo.
16: Hola, una escolar herida a bala afuera de su colegio, esto en la comuna de La Granja, información de última hora, colegio San Cristian College, esto en la zona sur de Santiago, vemos aislado el sitio del suceso, han llegado inspectores municipales de la comuna de La Granja, está llegando carabineros, vemos a oficiales de la policía uniformada conversando con profesores docentes. ¿Qué es lo que se sabe? Hubo una riña al interior del establecimiento educacional escolares de básica que pelean. Luego de aquello, la pelea se traslada al exterior mismo de este establecimiento y se suman en esta pelea y en esta discusión apoderados y apoderadas. Desde un momento a otro se escucha un disparo de un arma de fuego, aparentemente, o escopeta, algún tipo de proyectil. Se percutó uno, se nos ha puntualizado, y este proyectil o esta bala, que no se sabe de qué tipo, pero que está siendo encontrada en estos momentos por carabineros, le llegó a una escolar de educación básica en el pie. Fue trasladada herida hasta el hospital Padre Hurtado, muy cerca de acá, de este colegio en la comuna de La Granja, por docentes y funcionarios de este mismo colegio. Hecho que está, que ocurrió hace algunos minutos, reiteramos, aquí en los exteriores del colegio Saint Christian College de la comuna de La Granja. Por ahora esperamos una vocería tanto de carabineros o también de la propia dirección del establecimiento educacional. Andrés, Paula.
9: Gracias, Richard. Buenas tardes.
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17: Avanzamos en ADN. Hoy temprano estuvo hoy el ministro de Justicia, que respondió, entre otras cosas, al Partido Nacional Libertario y esta solicitud que han hecho para que renuncie el subsecretario de Derechos Humanos tras la muerte del exfiscal militar Alfonso Poblet en la cárcel.
9: Fernando Rabat aseguró que el actual régimen de Punta Peuco fue una decisión ideológica del gobierno de Gabriel Boric. Emma Santa Cruz, buenas tardes.
18: Hola. Buenas tardes. Luego de la muerte del exfiscal militar Alfonso Poblet, de 90 años, que cumplía condena por secuestro calificado, el Partido Nacional Libertario junto a Republicanos volvieron a mostrar su preocupación e inquietud en materia de indultos. En su oportunidad, el presidente José Antonio Kast afirmó que nunca prometió indultos absolutos. A raíz de la muerte de Alfonso Poblet, el líder libertario Johannes Schaisser pidió la renuncia del subsecretario de Derechos Humanos Pablo Mira, debido al manejo de la situación. El ministro de Justicia Fernando Rabat en ADN Hoy respaldó al subsecretario y cuestionó la visión de los derechos humanos de las administraciones anteriores.
19: Me parece que es bastante injusta la crítica. El subsecretario Mira ha hecho una gran labor, porque nosotros, Mauricio, nos encontramos al asumir el gobierno con una realidad. La Subsecretaría de Derechos Humanos tiene una mirada unilateral de los derechos humanos, y nosotros nos hemos propuesto romper ese clivaje, y nosotros debemos entender los derechos humanos como el respeto esencial de los derechos fundamentales de cada una de las personas. La mirada unilateral es que se ha caracterizado, ¿no es cierto?, la visión que hemos tenido sobre los derechos humanos solamente como aquella relativa, ¿no es cierto?, a la violencia que agentes del Estado pueden ejercer respecto de las personas.
18: El ministro aclaró que los indultos se analizarán según su mérito y en conformidad de sus antecedentes caso a caso. Punta Peuco tampoco quedó fuera de la conversación. El ministro de Justicia aclaró que corresponde al director de Gendarmería definir quiénes va a estar en cada... Se está en política desde la derecha, se debe avanzar con los indultos, mientras que el senador socialista Juan Luis Castro aseguró que debe prevalecer la idea de respetar una facultad que debe tener razones de fondo.
20: Un político con coraje debe proceder a avanzar con los indultos, sobre todo considerando que hay personas octogenarias, nonagenarias, que están sufriendo enfermedades, que lo están pasando muy mal, ni siquiera están con conciencia de por qué están en la cárcel. El derecho penal no puede ser utilizado como una herramienta de venganza, y si se está en política desde la derecha es para tomar estas decisiones.
21: Aquí se trata de respetar una facultad que es muy privativa del presidente de la República, que tiene que tener razones de fondo para no cometer errores, y no es un menú a la carta de cualquier sector político. Me parece que eso debe prevalecer.
18: El ministro Fernando Rabat también se refirió a la conmutación de penas y aseguró que no les interesa avanzar en paralelo en la materia por el momento, ya que con el ordenamiento jurídico actual es suficiente.
17: Emma Santa Cruz, gracias.
18: Buenas tardes.
17: Buenas tardes.
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9: Estamos a 9 minutos de las 2 de la tarde. 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
17: Vamos, 8 minutos faltan para las 2 de la tarde, que sea un gran fin de semana, sobre todo para quienes tienen el viernes sándwich. No son pocos, ¿ah? ¿Eh? Los que se avivaron y y fueron directo al calendario y pidieron el día libre el viernes y tienen fin de semana extra largo. Hasta ahora, Santiago con cielo nublado, 17 grados de temperatura en la capital, ya en la máxima que se había proyectado para hoy en la región metropolitana, mañana muy nublado de nuevo, sobre todo en la mañana, pero despeja en la tarde con una máxima de 18 y el viernes vuelve a subir la temperatura, según la Dirección Meteorológica de Chile.
9: Y para quienes nos consultan por el anunciado corte de agua en la comuna de La Cisterna, este comienza el viernes, el día viernes a partir de las 20 horas y en comunas aledañas, según lo anunció Aguas Andinas.

0: Salinas, estaremos informando también en nuestra transmisión y en ADN.cl.
1: Va a durar 36 horas, así que a revisar todo el detalle si quieren de vuelta en el ADN.cl. Que estén bien, buenas tardes.
0: Muy buenas tardes.
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3: Decreto. A contar de esta fecha, las renuncias presentadas por los ministros de Estado, doña María Trinidad Steiner Herrera, en el Ministerio de Seguridad Pública, doña Mara Cedini Biancos, en el Ministerio de la Secretaría General de Gobierno, don Martín Arrau García Huidobro, en el Ministerio de Obras Públicas. Nómbrase, a contar de esta fecha, como ministros de Estado en las carteras que se indican, a las siguientes personas. Don Martín Arrau García Huidobro, en el Ministerio de Seguridad Pública. Don Claudio Alvarado Andrade, en el Ministerio Secretaría General de Gobierno. Don Luis de Granch Concha, en el Ministerio de Obras Públicas.
4: Nos reunimos hoy aquí en La Moneda para realizar un ajuste en nuestro equipo de gobierno. No esperaba hacer este cambio de gabinete. No era lo que tenía pensado para esta etapa de gobierno. Pero en base al sentido de urgencia que hoy tiene a nuestro país y la necesidad de responder a las tareas que Chile nos encomendó, es que he decidido realizar este ajuste.
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0: En Alternativa FM le indicamos la hora.
1: Las 14 horas, 34 minutos.
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0: En Alternativa FM le indicamos la hora.
1: Las 15 horas, 2 minutos.
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0: En Alternativa FM, le indicamos la hora.
1: Las 15 horas, 33 minutos.
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0: 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Buenas tardes.

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1: Las 16 horas, 4 minutos.
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1: Las 16 horas, 31 minutos.
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1: Las 17 horas, 2 minutos.
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1: Las 17 horas, 32 minutos.
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1: Las 18 horas.
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1: Las 18 horas, 32 minutos.
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2: 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Sus restos mortales están siendo velados en la sede de la Junta Vecinal Buena Esperanza número 11 en calle Guacolda 553, Huasco. Sus funerales se realizarán el día jueves 21 de mayo, después de un responso a las 9 horas en la iglesia San Pedro. Y desde allí sus restos mortales serán trasladados al cementerio municipal de Huasco, informa la familia. Funeraria Santa Teresita, pensando en usted y los suyos, tiene el sentimiento de comunicar el sensible fallecimiento de quien en vida fuera nuestra querida madre, nona, hermana, tía y amiga, señora Jimena Andrea Contreras Aguayo, que en paz descanse. Sus restos mortales están siendo velados en la sede de la Junta de Vecinos Villa Victoria del puerto de Huasco. Sus funerales se realizarán el día jueves 21 de mayo después de un responso a las 15 horas en la iglesia San Pedro. Y desde allí, sus restos mortales serán trasladados al cementerio municipal de Huasco, informa la familia. Funeraria Santa Teresita, pensando en usted y los suyos, tiene el sentimiento de comunicar el sensible fallecimiento de quien en vida fuera nuestra querida madre, abuelita, bisabuelita, tatarabuela, tía, suegra, amiga y vecina, señora Aida Yolanda Ponce Herrera, conocida cariñosamente como Nena Ponce, que en paz descanse. Sus restos mortales están siendo velados en la que fuera su casa habitación de calle Manuel Rodríguez, número 635, población O'Higgins, Huasco. Sus funerales se realizarán el día viernes 22 de mayo, después de una santa misa, a las 12:20 horas, en la iglesia San Pedro Apóstol. Y desde allí, sus restos mortales serán trasladados al cementerio municipal de Huasco, informa la familia. Funeraria Santa Teresita.

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1: Las 19 horas, 2 minutos.
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1: Las 19 horas, 32 minutos.
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